0: En 99.9 es la hora 21. 2 minutos. La temperatura en la ciudad de Mar del Plata, 10 grados, 6 décimas. La sensación térmica, 9 grados, 2 décimas. La humedad, 56%.
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2: 99.9 es la hora. 21, 31 minutos. La temperatura en la ciudad de Mar del Plata. 10 grados, una décima. La sensación térmica, 8 grados, 6 décimas. La humedad, 57%.
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3: En 99.9 es la hora 22. 3 minutos. La temperatura en la ciudad de Mar del Plata.
4: 9 grados. 5 décimas.
3: La sensación térmica.
4: 8 grados. 8 décimas.
3: La humedad. 58%.

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3: En 99.9 es la hora 22, 32 minutos. La temperatura en la ciudad de Mar del Plata, 10 grados, una décima. La sensación térmica, 8 grados, 6 décimas. La humedad, 55%.
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4: En 99.9 es la hora 23:04. La temperatura en la ciudad de Mar del Plata,
5: 9 grados, 4 décimas.
4: La sensación térmica,
5: 7 grados, 4 décimas.
4: La humedad, 58%.
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3: En 99.9 es la hora 23:30. La temperatura en la ciudad de Mar del Plata,
4: 9 grados.
3: La sensación térmica,
4: 7 grados, 5 décimas.
3: La humedad, 59%.
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0: En 99.9 es la hora 04 minutos. La temperatura en la ciudad de Mar del Plata, 8 grados, 4 décimas. La sensación térmica, 6 grados, 1 décima. La humedad, 59%.
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0: En 99.9 es la hora 0:31 minutos. La temperatura en la ciudad de Mar del Plata, 7 grados, 3 décimas. La sensación térmica, 4 grados, 9 décimas. La humedad, 61%.
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En 99.9 es la hora 2 en punto. La temperatura en la ciudad de Mar del Plata, 7 grados, 5 décimas. La sensación térmica, 4 grados, 8 décimas. La humedad, 62%. 99.9, frecuencia modulada. 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

0: En 99.9 es la hora 2:30. La temperatura en la ciudad de Mar del Plata, 6 grados, 7 décimas. La sensación térmica, 4 grados, 5 décimas. La humedad, 61%.
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En 99.9 es la hora 3. Un minuto. La temperatura en la ciudad de Mar del Plata. 6 grados. 7 décimas. La sensación térmica. 6 grados. 7 décimas. La humedad. 59%.

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En 99.9 es la hora 3:32 minutos. La temperatura en la ciudad de Mar del Plata, 7 grados, 5 décimas. La sensación térmica, 4 grados, 6 décimas. La humedad, 61%.

0: En 99.9 es la hora 4, 2 minutos. La temperatura en la ciudad de Mar del Plata, 6 grados, 2 décimas. La sensación térmica, 3 grados. La humedad, 81%.
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0: En 99.9 es la hora 4:33. La temperatura en la ciudad de Mar del Plata, 7 grados, 3 décimas. La sensación térmica, 4 grados, 9 décimas. La humedad, 61%.
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En 99.9 es la hora 5. 2 minutos. La temperatura en la ciudad de Mar del Plata, 8 grados. 4.

0: décimas.
1: La sensación térmica.
0: 6 grados, 5 décimas.
1: La humedad. 58%.

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0: En 99.9 es la hora 5:31. La temperatura en la ciudad de Mar del Plata,
1: 9 grados, 5 décimas.
0: La sensación térmica,
1: 7 grados, 6 décimas.
0: La humedad, 56%.
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0: En 99.9 es la hora 6:02. La temperatura en la ciudad de Mar del Plata, 9 grados, 5 décimas. La sensación térmica, 7 grados, 4 décimas. La humedad, 55%.
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5: Muy buenos días, comenzamos una nueva emisión de Noticias y Protagonistas en la mañana de la ciudad de Mar del Plata. Iniciamos este encuentro con el desarrollo de la información, como lo hacemos cotidianamente, y con la mirada puesta en este primer tramo, repasando aquello que consideramos esencial poner a su alcance de lo que fue motivo de producción periodística en esta estación de radio.
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6: Sergio Sniek, pediatra, miembro del Comité Nacional de Pediatría Ambulatoria de la Sociedad Argentina de Pediatría.
7: Cuando comenzó la pandemia, hizo que todos los niños y niñas tengan que empezar a usar el celular, y esto aumentó un 50% el uso de las tablets en las infancias. Y luego de que terminó la pandemia, esto no volvió a los niveles anteriores. Y esto genera toda una generación justamente de niños que tienen, muchos niños que tienen toda la información al alcance de un dedo, pero que no saben flexionar las rodillas cuando saltan. Uh-huh. Y esto justamente se debe a que entre los 7 y los 12 años, la edad de oro del aprendizaje motriz, los niños, en lugar de estar corriendo en el... la plaza, usando su baja, la zamata, el tobogán, aprendiendo a través del juego cómo manejarse motrizmente, están encorvados frente a una pantalla. Y esto genera un gran problema de salud pública, si sí, es así. Hay una edad donde, que se llama justamente la edad de oro del aprendizaje, uh-huh. De la coordinación motora, que es cuando los chicos en la escuela corren del recreo o después van a la plaza, y hoy, bueno, por distintos motivos, muchas veces no se puede correr del recreo, no se puede ir a la plaza, no se puede salir a la vereda, entonces son niños encerrados, y esto genera un importante problema de salud pública.
6: Uh-huh. Ahora, ¿cómo pasamos? ¿Dónde se produjo la transición entre... Me voy a ubicar en esto, entre los nacidos en las décadas del 50, 60, 70, hay muchos videos que están circulando que muestran cómo se jugaba en esa época, y algunos que dicen inclusive estamos vivos de casualidad, a este otro extremo, digamos, en donde sí, bueno, está bien el tema de la pantalla, ¿no? Pero un rato, un momento, digamos, ¿por qué se cerraron los espacios esos de libertad ambulatoria física de los niños?
7: ¿Por qué se cerraron? Puede haber muchas explicaciones que me exceden desde lo sociológico. Seguridad, inseguridades, miedos, justamente buscar la seguridad del encierro ante algunas cuestiones. La calle sí es un lugar mucho más peligroso que antes. Y bueno, esto cambiará cuando... la gente tome de nuevo la vereda, tome de nuevo la calle, y en lugar de tomar el mate en la cocina, lo tome en la vereda mientras mira a sus hijos. Se piensa que es mucho más seguro que los chicos estén mirando una tablet y no en la vereda o en la plaza, pero lo único que se genera con eso es que los niños y las niñas estén con un niñero digital que hipoteca su desarrollo motor, su coordinación, y lo que genera son niños que después de lo físico son mucho más inseguros. No estoy haciendo una generalidad de que todos los niños son iguales, ¿no? Pero bueno, si es muy probable que si Messi hubiera tenido una tablet o un celular a los 6 años y la abuela no lo llevaba al club de fútbol, no seríamos campeones mundiales. Uh-huh. Porque hay algo que se llama habilidad, y la habilidad, bueno, requiere algo que tiene que ver con lo innato, pero también requiere ese entrenamiento. Seguramente desde lo innato Messi nació con mucho más potencial que yo, pero si no hubiera desarrollado esa habilidad, no hubiera ido a correr y le hubieran dado una tablet, su desarrollo motor hubiera sido otro. Y este desarrollo motor justamente se da en esta edad, entre los 7 y los 12 años. No quiere decir que después no se pueda recobrar, pero sí va a costar mucho más desarrollarlo. Y el tema este de tiene que ver mucho con los padres o con los cuidadores de los niños y en la posibilidad de decir no. Es importante que recobremos esta posibilidad. Estoy aburrido, bueno, toma el celular o toma la tablet. O puedo jugar ahora con la tablet, y la posibilidad de no decir esta palabra mágica, que no. Pero me aburro, bueno, aburrite. El ocio, el aburrimiento generan creatividad. O por otro lado, también la posibilidad, la situación de, bueno, mira, si te sacas una buena nota, yo te voy a dejar usar el celular, como si el celular fuera la cuestión más importante que el gran premio. Y el gran premio tiene que ser otro. El gran premio es, te sacas una buena nota, ¿sabes qué? Vamos a ir a la plaza hoy a jugar. Ese es el premio. No usar el celular. El premio pasar con el adulto un momento al aire libre. Justamente lo que proponemos desde la Sociedad Argentina de Pediatría es cero pantallas hasta los 2 años, de los 2 a los 5 o 6 años, se puede una hora por día de pantalla, porque no podemos abstraernos de la realidad, ¿no? Mm. Después una hora por día, bajo supervisión y con contenidos educativos. No dejar al niño tomar, usarlo y jugar. Y después de esa edad, hasta los 17 años, uno puede tener alguna influencia, son 2 horas por día, bajo supervisión también, ¿no? Cuando vos o yo íbamos a jugar a la vereda, cada tanto papá o mamá se asomaban a la ventana a ver con quién estábamos jugando. Bueno, esto es igual, ¿con quién está jugando en línea? ¿Con quién lo que está viendo? Necesita de buena supervisión. Y eso es una tarea del adulto, uno como adulto no puede desentenderse de esta necesidad del niño de tener un adulto responsable que esté cuidando, que lo esté encaminando y que le diga, esto se puede, esto no se puede.
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10: Concejal Pablo Obey.
11: Es oficialmente negativa porque cerró en déficit por, digamos, de manera oficial está escrita en el informe que elevó el contador municipal, más los informes de cada ente, así que ese es un hecho objetivo. Y planteamos nosotros que no es sustentable porque viene funcionando con déficit y pasando la deuda de un año a otro hace tres periodos consecutivos, y eso termina explicando para nosotros la movida de partidas afectadas, que eran para distintas cuestiones, desde el fondo del EMTUR o del vial, lejos de parecer algo que por esa coyuntura o excepcionalmente se manotearon esos fondos para pagar sueldos, está estructuralmente está condicionado y deficitario las finanzas del municipio.
6: Bueno, creo que nunca, ni en los peores momentos, en particular, por ejemplo, en los 8 años de Pulti, se cerró con un déficit tan enorme. Ustedes lo ubican muy por encima de lo que la administración plantea. La administración habla de un déficit de 7.500 millones de pesos. Ustedes entienden que es mucho más, ¿no?
11: Mira, el informe del contador señala los dos números de acuerdo a qué artículo hace referencia de ese decreto que crea el RAFAM, que es un decreto del 2000, creo que es 2980, creo que es el decreto. Y entonces, cuando lees el informe del contador, él dice, de acuerdo al artículo 43, es de 7.500 millones, y de acuerdo al artículo 44, de 23.000. Es el propio contador el que lo dice. Uh-huh. Que en el segundo es cuando mete todas las variables, incluyendo la deuda que se viene arrastrando. Entonces, el dato oficial es ese, el completo, y también es señalado, no lo inventamos nosotros, sino que está en el informe oficial.
6: No, está bien. Es importante que todos tengamos un grado de conciencia de lo que ocurre, ¿no? Esto se ve,
11: no, además. No, y además la diferencia del número, más allá de son números tan grandes que para uno son muy abstractos, ¿no? No se los pueden imaginar. Pero sí da cuenta de otras cosas a las que se le echa la culpa, como por ejemplo, bueno, que no llegó hace 2 años el convenio tripartito de educación. Entonces, en algún caso explicaría la totalidad del déficit, pero en otro no te explica ni la mitad. Entonces, me parece que sirve lo de ver bien cuál de los dos números es, porque también explica esto, que no es que particularmente no llegó tal partida u otra, sino que viene funcionando así, y en un contexto donde no hay muchas obras, porque vos me decís, en un municipio que no para de invertir en educación, en salud, que hizo, no sé, 3 jardines de infantes y 2 escuelas, que cerró con déficit porque decidió ponerse al día, pero pasa en un contexto donde desde el inicio de la gestión de Montenegro, las 2 obras públicas que hizo fue la del Dibu Martínez, que es esa gigantografía que puso ahí en la costa, y el cartel del Selfie Pole que dice Mar del Plata. Son las 2 cosas que van a quedar de sello de Montenegro en 6 años de gestión.
6: Sí, lamentablemente es así y no ofrece discusión. Nunca creyeron en el tema de que tenían que invertir. Es más, de hecho, en alguna conversación que he mantenido, me dicen, bueno, no, pero eso no es importante. ¿Cómo no va a ser importante? ¿No? Yo hace unos días conversaba con un concejal de otra bancada y le decía, mirá, necesitamos a alguien que piense en grande, ¿no? Mar del Plata, por ejemplo, hoy tiene una estructura de extensión y población que habilitaría a pensar en tener un proyecto para tener subterráneo, por ejemplo, ¿no? No estoy diciendo que eso sea fácil ni que se pueda hacer al otro día, pero, por ejemplo, habría que empezar a preguntárselo, ¿no? Cosas por el estilo, digamos. La verdad que estamos...
11: Sí, imagínate, yo hice una pregunta cuando arrancamos el debate del pliego del transporte, no un subterráneo, el Metrobús, que el modelo que está escrito es como el de Buenos Aires, no está escrito en ningún lado quién va a pagar, porque el concesionario en el pliego no se hace cargo de esa infraestructura, que es mucho más simple. A mí me parece que el municipio de General Porrón no está en condiciones ni siquiera de pagar un esquema de esas construcciones que son bastante simples del Metrobús, que es algo que en breve, no creo que salga este año, pero en el corto plazo, mediano plazo, debería salir en la licitación del transporte público, que por eso caen también. La gente no lo usa porque es muy malo, bueno, y entramos en ese círculo de acostumbrarse a lo que anda mal.
6: Claro, pero vos estás diciendo que dentro del pliego de licitación que se está pretendiendo discutir ahora, incluye que el prestatario del sistema de transporte debe construir la estructura del Metrobús.
11: No, al revés, que como está claro que esa es responsabilidad del municipio. Sí. El prestatario, en términos de infraestructura, tiene que construir 30 garitas de las simples. Esas todas se cambió en el última modificación de pliego de que fue hace 2 años. Sacaron la responsabilidad de en el que se presente a la licitación de construir gran parte de la infraestructura, y todo eso queda entonces claramente para la municipalidad o las vías que encuentre de financiarlo.
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5: María Jamardo.
12: Bueno, yo no diría que es un resultado notable, diría que es un resultado muy sobresaliente, porque estamos hablando de que mejora en número de votos. Es verdad que en esta ocasión no se ha transformado en escaños en el Parlamento autonómico, pero por una razón muy sencilla, y es que ha entrado con mucha fuerza una izquierda alternativa representada por Adelante Andalucía, una formación que nacía del descontento de la izquierda tradicional del Partido Socialista, pero también de esa confluencia, de esa marea de siglas que le apoyan en el gobierno central, Izquierda Unida, Unidas Podemos y todos esos grupos de extrema izquierda que no contentaban al electorado de izquierdas y que se ha movilizado precisamente para dar entrada a esa nueva formación con tanta fuerza, en tanto crecimiento exponencial, y que por lo tanto, por la ley DONT, que es una ley que corrige las desigualdades territoriales en nuestro país, ha hecho que esa traducción de escaños para el Partido Popular no haya sido suficiente para llegar a los 55. Pero ayer revisaba con algunos de mis colegas durante la noche electoral y los análisis que íbamos haciendo a medida que conocíamos ese recuento de votos, como las mayorías que presentaban en otras ocasiones hace 10 años, 12 años, Chávez, Griñán o la propia Susana Díaz, en la Junta de Andalucía, con 49 diputados, parecía una victoria arrolladora y aplastante. Démonos cuenta de que Andalucía es una región que supone uno de los bastiones históricos del Partido Socialista, que casi no tenía ni que hacer campaña electoral para sacar unos resultados fabulosos. Ayer se desplomaba, volvía de nuevo a cosechar otro desastre histórico, una tras otra, porque va socavando cada vez más sus resultados a la baja. Así que yo creo que el resultado de Juanma Moreno Bonilla es un resultado sobresaliente, no es la matrícula de honor que muchos esperaban revalidando esa mayoría absoluta que tenía hasta el momento, pero también es cierto que dentro del Parlamento, para algunas de las reformas importantes que tocaba hacer en Andalucía, no contaban ya con el apoyo de Vox y, por lo tanto, estaba un poco paralizado el trámite legislativo. Es evidente que ahora tendrán que entenderse para gobernar. Casi con toda probabilidad Vox pedirá alguna consejería dentro del Ejecutivo, pero tampoco es una mala noticia, porque Vox crece, aglutina un voto importante del electorado andaluz, sobre todo vinculado al rural y al campo, y yo creo que es una confirmación de esa tendencia de que la derecha española está en auge, de que hay un cambio de ciclo y de que el sanchismo está en el punto de mira para la salida.
5: Bien, bien. Lo que ocurre ahí, digamos, llevado al plano del interés nacional de España, las elecciones se encadenan derrota tras derrota del Partido Socialista. Sin embargo, la dinámica y la retórica y el conjunto de medios que aúpan a Sánchez Castejón parece no darse por enterado, ¿no?
12: Bueno, realmente ayer veíamos, después de que se cerrasen los resultados, una vez recontados el 100% de los votos, de todos los votos emitidos por más de 6 millones y medio de andaluces, a la candidata, a María Jesús Montero, que, para que lo sepan nuestros oyentes, era la vicepresidenta del gobierno de Pedro Sánchez hasta que fue designada candidata, y ministra de Hacienda, nada menos, una cartera importante a nivel nacional, y salía para valorar esos resultados. Bajaba el Partido Socialista de los 30 escaños de 2022 a los 28 que ha cosechado en la noche de ayer, sin hacer ni la más mínima autocrítica. Cierto era que había poco ambiente festivo, caras largas, pero desde luego leían esa derrota como una especie de llamada de atención, pero no lo suficientemente relevante como para que Pedro Sánchez, que no ha comparecido, haga crítica y se plantee efectivamente dónde quiere ir, porque desde que es secretario general del Partido Socialista, incluso antes de llegar a Moncloa, de las 28 contiendas electorales de relevancia en las que él ya estaba al frente de los socialistas, creo recordar que ha perdido tantas como 22, es decir, y aquellas que ha ganado las ha ganado por la mínima y ha necesitado del apoyo de los separatistas, de los radicales, de los herederos de la banda terrorista ETA para poder gobernar. La dinámica y el relato, Jacobo, en mi opinión, es clara. Digamos, destrozar los territorios, sacrificar a sus peones más valiosos para que nadie le pueda hacer sombra en un futuro escenario de liderazgo del Partido Socialista, es decir, que no le muevan la silla, y resistir a base de esa izquierda alternativa que está ahora cogiendo fuerza, que se desmarca de las izquierdas que fueron fagocitadas por Pedro Sánchez dentro del gobierno, y del apoyo de los partidos separatistas de Bildu, de Esquerra, de Junts, del PNV, de todos aquellos que han sacado tajada durante estos años de gobierno de Pedro Sánchez y que además aspiran a conformar lo que ya se está empezando a anunciar en España, una España plurinacional que supere el modelo de consenso de la Constitución del 78 y en el que Pedro Sánchez no tardaremos en ver cómo, dado que España no quiere al sanchismo, lo rechaza, pues habrá que modificar España para que el sanchismo encaje en ese proyecto que ahora mismo tiene él para el medio y largo plazo.
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5: Martín Montes, él integra la Unión de Trabajadores de la Enfermería Nacional, UTEN.
13: ¿Cuándo será el día que uno pueda informar de que el hospital está funcionando como corresponde, ¿no? Me refiero al hospital interzonal de acá de Mar del Plata. Bueno, a la falta de insumos, de que se inunda cuando llueve y toda la mala infraestructura que tiene, ¿no? Pero después uno ve a los políticos de turno que van y se sacan la fotito, ¿no? Desde el día de ayer anoche me comunicaron que el hospital no funcionaban las calderas, que había estado todo el fin de semana sin funcionar las calderas, lo que implica justamente, con estas bajas temperaturas, lo que es el hospital, ¿no? Ya es por sí ese semejante monstruo, es fresco durante el verano, imagínate ahora en invierno con estas temperaturas bajas, lo que es estar, que los pacientes tienen que estar con una temperatura ideal, estable, como para poder recuperarse, resulta que las calderas no funcionan. Yo vine hace un rato de ahí, habré estado hace 45 minutos, una hora, y estaba sin resolver el problema todavía. Aparentemente, por lo que dicen, es que les falta un repuesto, ¿no? Pero bueno, para mí es que se rompió el fin de semana y dijeron, bueno, vemos el lunes y lo arreglamos. La verdad que es la desidia total y de todos los años, y ya cansa e indigna, ¿no? Pude hacer una recorrida por el hospital hace más o menos unos 15 días y estaba la misma ambulancia que había acudido en un siniestro te comento, ¿no? Porque es una sumatoria de cosas, perdón.
5: Estoy escuchando.
13: Sí. Había, bueno, un siniestro que había ocurrido en Colón y 216. Y cuando llega la ambulancia no tenía vidrios la ambulancia. O sea, pareciera, cuando vos decís, no, están haciendo un, cuando en cualquier momento aparece la camarita, ¿viste? Para decir, no era una joda, hablando mal y pronto, no. Y hace unos 15 días estuve haciendo una recorrida por aquí, está en la misma ambulancia. O sea, pasaron más o menos entre una cosa y la otra, habrán pasado unos 20, 30 días, y seguía la misma ambulancia con un cartón puesto, que tengo las fotos del siniestro y las fotos que saqué posteriormente.
5: ¿Esa es una ambulancia del SAME?
13: Una ambulancia del SAME. Una ambulancia que, sí, que acude a servicio, ¿no? De emergencia. Ajá. En la vía pública. Ajá. Así que bueno, y así estamos. Hace 10 días atrás me contaba una vecina que había tenido a la nieta internada en el materno infantil, que me decía, no tienen nada. Dice, obviamente, ¿no? Pobre gente, muchas veces en la falta de información o de entendimiento, culpan a otros siempre, ¿no? No quiero tocar, pero esto merece ser tocado, este tema, porque es político en realidad, porque estas son decisiones políticas de los empleados de turno que tenemos. Decía, no, porque en el hospital le contaban a ella, decía, no, porque el presidente los recorta los insumos. Y yo decía, ¿qué tiene que ver el presidente si es el gobernador, es el Kicillof el tema acá? Es el ministro de Salud, Kepler. Y esto, si uno se pone a hablar con todos, con colegas o referentes de distintas zonas sanitarias, ya sea la novena, la décima, la segunda, que son los que más tengo referentes yo, pasa exactamente lo mismo, falta de insumos, falta de infraestructura, techos que se caen, paredes electrificadas en sectores que tienen que cerrarlos para que la gente no pase, y acá pasa lo mismo, y vos después los ves, porque yo los tengo en las redes sociales, jornada de no sé qué, abrimos la salita para que el paciente no espere, cuando eso es mentira, porque yo conozco testimonios de pacientes que hace 20 o 30 o 60 días que están a la espera de un turno con un cirujano para ver si en algún momento les dan el turno para que se puedan operar. Entonces vos decís, la gente no se entera de estas cosas, pero uno que está en el tema te indigna porque esto hay que hacerlo público, porque yo a todo el mundo le digo, es el dinero nuestro, es el esfuerzo nuestro que nos cuesta todos los días, cada vez que pagamos desde un caramelo hasta aquel que se compra un auto cero kilómetro, paga impuestos. Y esos impuestos no se ven reflejados en la salud pública.
6: Que no, no, no. Ni en la salud, ni en la educación, ni en la seguridad, ni en la justicia. En ninguno de los cuatro pilares que hacen a la responsabilidad del Estado, claramente. Mirá, ese tema de que le echan la culpa a Milei, el miércoles pasado, cuando se hizo la movilización ahí frente a IOMA, hablaban dos o tres que daban vueltas y encaraban a la gente y decían, no, lo que pasa es que esto es culpa de Milei. Yo a uno lo ilustré intentando creer que el señor hablaba por ignorancia, que tengo mis dudas, porque se repite demasiado. Yo creo que esto es una actitud, me parece.
13: Sí.
6: Política.
13: Sí. Es una actitud permitida, sí, tal cual. Sí. Claro. La verdad que uno trata, ¿no?, de educar, de enseñar, de explicar, pero bueno, es como que la gente entró en un estado también, o sea, está el que lo hace a propósito, obviamente, que yo siempre digo, encima digo, sos un HDP gratis, porque estar defendiendo a irresponsables, que cuando vos vas al hospital no tengas, yo siempre les digo, ¿no?

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Bueno, muy bien, aquí estamos, es puntualmente la hora 7 en el territorio nacional de la República Argentina, estamos en la 99.9, iniciamos un nuevo encuentro en el transcurso de esta semana. Semana que en el plano internacional tiene como una situación establecida, digamos, no hay, salvo un hecho impactante, muy impactante, que se da en España. Lo van a ver aparecer en los títulos en un rato, pero que, digamos, solo puede tener un otro ámbito fuera de España que naciones como Argentina o Venezuela o buena parte de la comunidad hispanoamericana, digamos. ¿Por qué? Bueno, han sido allanadas las oficinas del ex primer ministro español José Luis Rodríguez Zapatero, así como oficinas de una sociedad que tiene al frente a sus dos hijas. Esto está vinculado a un escándalo que lleva ya mucho tiempo, que es el de la empresa aérea Plus Ultra, empresa al respecto de la cual, en un momento, esto fue en tiempo de la pandemia, se llevó adelante un salvataje por parte de las autoridades españolas, salvataje que además tiene características espurias, diría, y que había colocado a Rodríguez Zapatero, así como su relación, aunque ese es un tema conexo en paralelo, con el régimen chavista. Zapatero había sido convocado por una comisión del Parlamento español hace ya un tiempo, había negado con un énfasis propio de un psicópata, todos los cargos documentados que ya pesaban en contra de él. Esto se transformó rápidamente a la media mañana, horario europeo, en el título principal y central de todos los medios españoles, más allá de la cuestión del impacto de las elecciones en Andalucía y las diferentes lecturas políticas que esto tiene. Es realmente un impacto en la línea de flotación del sanchismo. Es decir, Pedro Sánchez es hijo putativo de José Luis Rodríguez Zapatero, el hombre que llega al poder trayendo a la izquierda más gárrula, heredera más no de la línea de Felipe González, de la línea de negociación, de construcción de la democracia española, sino de la línea reivindicativa de los sectores de la izquierda que tuvieron que ver con el desarrollo del llamado gobierno de la República en España, que desembocó en la Guerra Civil Española. Una impronta muy similar, pero muy similar a la de los Kirchner en cuanto al tema de comenzar a abrir el pasado, abrir ese pasado, digamos, con una mirada torva, con un solo ojo, como suele decirse. Debajo de ese cartabón, así como Néstor Kirchner fue convencido por Horacio Verbitsky que los derechos humanos daban fueros, se dio una situación muy similar en España hasta el presente día de hoy, inclusive con un seguimiento por parte de Pedro Sánchez de ese tipo de conducta. Lo cierto es que Zapatero

0: ve, digamos, roto su cordón sanitario. La situación se está poniendo, digamos, como ya extremadamente compleja para él, porque estos allanamientos, requisa de documentos, son algo absolutamente inédito. Nunca, jamás en la historia contemporánea, un ex primer ministro había sido impetrado en las Cortes españolas, y nunca, jamás se había dado una situación en donde ese primer ministro sea allanado y esté citado a indagatoria, como dije ahora, para los primeros días de junio. Este es un tema que va a tener en la mañana de hoy, aquí en este espacio, seguramente más oportunidad de desarrollo, con más detalle. Pero en lo que tiene que ver con nosotros, aquí en la República Argentina, el escenario político está más bien ganado por el cotilleo, por los comentarios en X, horas y horas. El escenario se corrió de Adorni, que parece que va perdiendo relativa importancia, al son de la caída del rating de los canales del set metropolitano, me refiero a la Nación Cada Día Menos, ATN, etcétera, ni hablar ya de lo irrelativo que es Crónica, o lo irrelativo que es C5 Néstor, que está en su nicho, que si alguien hace una lectura política hacia adelante se dará cuenta que es cada vez más pequeño, más pequeño, más pequeño y más pequeño, cada vez llama menos la atención. En ese escenario aparece una pelea, es una pelea a través de cuentas de X, en donde anoche hubo un posteo de Santiago Caputo diciendo, bueno, acá estoy, este soy yo, soy parte de esto, estaré siempre, salvo que el presidente me pida que me vaya. Unos dicen, esto es un mensaje para Karina, no, es un mensaje para Martín Menem. Hay acusaciones de otras cuentas en X, donde le cuestionan a Martín Menem manejar cuentas, digamos, cuentas falsas, ¿no? Es decir, cuentas a nombre de otro, haciendo operaciones y o planteos. Esto es como el sector que está en puja entre los que se llaman, caputistas, como ustedes quieran, y el sector, digamos, que viene de la política más tradicional, representada por Martín y Lule Menem. Martín Menem está claro que es una figura que concita con su presencia un sesgo de amabilidad, ¿no? Una cosa, lo ves, el tipo, los moditos que tiene, la forma, etcétera, etcétera. Bueno, están apareciendo trapos sucios. Muy fuerte todo esto. Habla de una situación interna que es propia de las conducciones políticas en el poder. No hay en esto una revelación. No es que son algo nuevo que actúa de una manera distinta. Son más de lo mismo, haciendo cosas que ya se hicieron y que se seguirán haciendo, porque es parte de la dinámica de la construcción del poder, lamentablemente, ¿no? Creo que la inmensa mayoría de nosotros pretendería que ese tipo de actitudes, acciones, formas, no importa cuáles fueren, tengan un sesgo completamente diferente. Pero desafortunadamente no es así. En lo que tiene que ver con la provincia de Buenos Aires, en un estado lamentable, de deterioro infinito, lo exponíamos ayer y lo repasamos ahora antes de entrar en este segmento, ambulancias que circulan sin vidrios, con cartones, ¿no?, en donde tienen que estar las ventanas laterales, un hospital internacional general de agudos que no tiene calefacción por rotura de una caldera, una vez más Iván, y que además no ameritaron desde ayer, que lo revelamos aquí, hasta esta mañana de hoy, ningún otro interés por este tema, como si no estuviera ocurriendo, tratando en general, yo diría medios, dirigentes políticos, de vivir en ausencia de estos dramas reales de carácter concreto. Ni hablar de lo que es el tema de la inseguridad. Todos los días se suben videos, algunos llegan a los medios, otros no. Ayer hubo otra vez, y esto porque me llega de una manera muy directa, situaciones muy tensas por la noche en el barrio de la Florida, con grupos de individuos recorriendo en moto buscando la presa, los predadores andaban buscando la presa. Vecinos que han hecho disparos al aire. Vamos a terminar en una desgracia. Alguien va a terminar con una causa penal, imputado por los fiscales, ¿no? Porque disparó, porque mató, porque hirió, etcétera. Con un video que sí impactó mucho en la comunidad mediática digital local, que fue un video registrado en Santa Clara, en el partido, en Santa Clara, dentro del partido de Mar Chiquita, de una mujer que es atacada cuando está llegando a su casa por delincuentes. Ella se defiende, comienza a gritar, sale su esposo a ayudarla, los cacos terminan huyendo, podría haber pasado cualquier cosa, lo que demuestra, digamos, la falta de planificación en materia de seguridad. No hay ninguna planificación en materia de seguridad. El municipio sigue obsesionado en hacer operativos contra motos, entonces los operativos se hacen sobre gente que viene circulando, rara vez van a dar con alguno que esté por izquierda, con alguno que ande dando vueltas viendo como depreda, porque primero los operativos son advertibles desde mucha distancia, segundo, los cacos, a diferencia de la persona del común, que puede venir circulando y a lo mejor le falta un papel, lleva el casco cuidando el codo, etcétera, etcétera, que son las motos que terminan secuestradas masivamente o con un escape que no está en condiciones. Entonces te dicen, bueno, secuestramos tantas motos. Está bien, ¿y cuántas de esas motos están vinculadas al delito? ¿Cuántas de esas motos estaban con pedido de captura? ¿Cuántas de esas motos pedían con captura? Al sujeto que iba a bordo de ella se le impuso una situación por robo, etcétera. No, es encubrimiento, ¿no? Temas que ciertamente terminan agotando mal. ¿Por qué? Y bueno, porque es como estar en el Día de la Marmota o en el Juego del Palo Enjabonado. Me cuento entre los que queremos estar, vivir, y como intentamos hacerlo aquí cotidianamente, hablar de otros temas. Porque están los otros temas, nosotros hacemos un esfuerzo siempre por traerlos a la atención de ustedes. Entre esos otros temas está la cuestión del profundo grado de degradación de la autoridad que se ha provocado en las últimas décadas, una degradación de la autoridad que es consecuencia de una acción y una decisión política frente al criterio de autoridad. En estos días, la verdad que no sé las razones de fondo, pero en muchas cuentas de X en Francia, se está debatiendo, por ejemplo, el rol de algunos intelectuales como Foucault, ¿no? Tipos que siempre estuvieron con los gobiernos más atroces de la contemporaneidad de la historia de estos años, y que trabajaron y mucho para llevar adelante los criterios de destrucción de la autoridad, esa línea del pensamiento de la Academia Francesa, que además ha transformado a todos estos tipos en una suerte de héroes cívicos, y muchos de ellos sus libros se enseñan en los primeros años del secundario, con lo cual siguen transmitiendo, digamos, la falacia al respecto de la misma idea de la destrucción de la autoridad, que ha sido un proceso ideológico absolutamente consistente y muy eficaz, y que impacta fundamentalmente en los países como los nuestros, países occidentales. Imagino yo que este video lo habrán visto porque el video es hiper viral. Es una directora de escuela, esto ocurre en una escuela de Río Negro, donde la directora decide ir en auxilio de la docente, que ya no da más, porque tiene 4 o 5 vándalos adentro del aula, que le hacen la vida imposible. Y ese video fue titulado tratando a la directora de la escuela de violenta, por el diario La Nación, o por La Nación cada día menos. Vergonzoso. De ese tema vamos a estar hablando, por supuesto, y mucho hoy. Es la hora 7:12 minutos, la mañana inicia con frío, la sensación térmica es de 2 grados, el cielo está perfectamente despejado. Anoche era una noche alucinante, la verdad, sí, muy, muy despejado el cielo sobre Mar del Plata. Apareció una misteriosa, ¿cómo se llama? Sí, Agrupación Azulgrana. Yo primero creí que era un tema de alguna agrupación de San Lorenzo, de Mar del Plata. No, son unos municipales que parece que han descubierto que hay problemas de infraestructura en las escuelas municipales del distrito de General Pueyrredón. Todas las ramas del peronismo están alineadas en un proceso de exposición, demostración y aliteración del pensamiento a la búsqueda de mejores condiciones políticas para 2027. Son una maquinaria realmente. una auténtica maquinaria. 7:13 minutos.
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0: Bueno, muy bien, continuamos, estamos en la 99.9, transitamos esta aún fría mañana de la ciudad de Mar del Plata, con cielo perfectamente despejado. Bueno, en orden a lo que ocurre, ayer hubo una larga conversación, me atrevo a decir conversación, más que entrevista, aunque por supuesto era un ir y venir de preguntas y respuestas, del ministro de Economía, del ministro Caputo, con... con tres economistas y un sociólogo politólogo. El sociólogo politólogo es Jacobe, los economistas son Lacha, Martín Dipache y el otro ahora no me acuerdo quién era, pero bueno, también, digamos, estuvo bueno. Si quieren verlo, creo que la página de ellos, el canal de YouTube de ellos, algo así como Charlas de Quincho o algo parecido. La verdad que tiene increíble la cantidad de vistas que lograron. Una página muy seguida, tiene más de 30.000 suscriptores. Se habló como de todo con Caputo en relación a cómo está el escenario económico, qué es lo que está ocurriendo, cómo se está desarrollando. Esto ayer se dio en paralelo con la presencia del presidente de YPF, Marín, explicando la inversión del orden de los 125.000 millones de dólares que se va a dar en Vaca Muerta, explicando a Marín cuál es la incidencia y cuál es el desarrollo y cuál es el impacto que todo eso va a tener en la sociedad en su conjunto. Y hoy, en un dato fenomenal, porque realmente es fenomenal el dato, se publican datos de la provincia de Santa Fe, que está registrando un impacto de crecimiento verdaderamente importante, que lo deja al gobernador Pugliaro y a su discurso en una situación bastante incómoda. ¿Por qué? Bueno, porque ese éxito de que está registrando en términos económicos Santa Fe no se debe solamente a los puertos, no se debe solamente al tema de que de esos puertos sale la exportación granaria de la República Argentina y genera millones de millones de millones, también en la elaboración del llamado crunch de soja y otros productos, sino que, tal como se los he señalado en una ocasión anterior, esto nunca está de más reiterarlo, hay una conexión directa entre el desarrollo económico de Vaca Muerta y la provincia de Santa Fe, porque más de 350 empresas manufactureras industriales de la provincia están justamente trabajando y produciendo para la provincia de Neuquén. Es decir, hay una integración desde una provincia que es esta, Santa Fe, que tiene una larga historia industrial, con la provincia patagónica. Así que la verdad que ese es un dato interesantísimo. Por supuesto que tenemos las cosas nuestras de todos los días. Ayer empezó a la tarde, despacito esto, primero en algunas cuentas de X, después fue creciendo, hoy ya a la mañana es un título. Kicillof está convocando a los 135 intendentes de la provincia de Buenos Aires porque quiere plantear que por culpa de Javier Gerardo Milei la educación y la salud en la provincia están en estado de catástrofe. Esto es parte del caminar para construir lo que Kicillof cree será su candidatura a presidente. Candidatura a presidente que tiene problemas, no es una línea recta. A Cristina no la entusiasma para nada. Lo único que le entusiasma a Cristina es que crezca el grito de Cristina libre, ¿sí? Y en referencia a eso, bueno, hay cuestionamientos. En un acto reciente, sectores que se suelen identificar como que son de la Cámpora, le plantean a los gritos a Kicillof que pida por Cristina libre. Kicillof no lo hace, que si no tiene la idea de que él puede articular todo este sector que le dio no pocos votos a Sergio Massa en la primera vuelta, recordemos eso. Es decir, acá hay una cuestión que es mucho más profunda, mucho más intensa, que el reduccionismo de suponer que el voto que llamamos peronista es una mera consecuencia de personas iletradas, alejadas de la realidad, disminuidas cognitivamente, que no pueden entender la diferencia entre hacer sus necesidades en un balde con que, por ejemplo, un intendente como el intendente de La Matanza viva en Puerto Madero y no viva ni siquiera en alguna localidad del propio distrito donde es intendente. Es mucho más complejo. Y evidentemente tiene que ver con mucha gente que en distintos momentos de su vida, en un contexto quizás a veces de años y hasta atravesando generaciones, ha sabido encontrar, vivir, hacer mucho dinero con estos esquemas de alta inflación, esquemas de mucha emisión monetaria, dilución de la misma idea del valor de los bienes, etcétera, etcétera, etcétera. Bueno, todo ese sector, que también está compuesto, por decirlo de una manera, como decía Landrú, por gente como uno, ¿viste? Es decir, porque esto incluye, por ejemplo, todos los sectores estaduales, todos aquellos que encontraron su nicho de realización personal y satisfacción económica en las estructuras del Estado. Justamente, en el posteo que subí en la cuenta de X sobre la detención de Zapatero, bueno, la campaña del socialismo español es sí al Estado, ¿no? Es decir, esta cosa de tengamos Estado, mucho Estado, mucho Estado, y que después nada sirva, nada funcione, porque estamos en provincia de Buenos Aires. ¿Pretendés justicia? No hay. ¿Pretendés salud pública? No hay. ¿Pretendés la cobertura legítima y sos afiliado de IOMA? No te la dan. Encima te mienten en la cara. ¿Seguridad? No, seguridad no hay. ¿Quién le tiene la culpa? Bueno, ahora Milei. El miércoles pasado, cuando se hizo la convocatoria a las puertas de IOMA local, yo la verdad que primero pensé que era un señor que estaba distraído. Pero ahora ya llego a la idea, ya estoy en la idea de que mandan gente, porque vi que pasó también en otras cuestiones. El otro día también, en otro ámbito, hay una expresión de protesta contra el gobierno de la provincia, y aparece gente que va y dice, viste, el presidente no hace nada, esto es un tema de Milei. A mí me encaró un señor, me dice, esto es culpa de Milei. Digo, ¿qué tiene que ver Milei con esto? Bueno, que no haya salud. No, pero esto es de la provincia de Buenos Aires. Esto es IOMA, provincia de Buenos Aires, gobernador Kicillof. Ah, Kicillof. Bueno, y se borró. Si los tipos tienen esa estructura. Así como hacían en la campaña de Alberto Fernández y de Cristina, que subían a los trenes y hablaban y provocaban y generaban. Bueno, todo ese esquema lo manejan, realmente lo manejan. En ese sentido, aunque es perverso, más de un cínico diría que sacarles el sombrero. A mí me dan ganas de escupirles la cara, que es una cosa distinta. Pero bueno, en eso estamos. Por otro lado, y en otro orden, a cuento, por supuesto, de todo lo que está ocurriendo. Ayer también hubo definiciones del presidente del Banco Central de la República Argentina, Santiago Bausili. Bausili dijo que de ninguna manera van a liberar el cepo para las empresas, es decir, que no le van a permitir a las empresas que compren dólares en el circuito oficial. Y crece cada vez más, la cuestión alrededor de Tapia, de Tobillino, de este juez que pretende ponerle un cerco a Facundo Del Gaiso, al otro denunciante de la coalición cívica, a los periodistas, una idea de diciendo no, acá hay un hostigamiento que atraviesa la intimidad de las personas, entonces ustedes no pueden hablar, no pueden escribir, una ridiculez, ¿no? Seguramente ya esto debe estar presentada una apelación, va a ir a cámara, se va a resolver, y mientras tanto, la verdad me gustaría verlo al payaso ese, porque además tiene todo el prototipo, pelo largo, tatuajes, va al juzgado vestido de grunge, ¿viste? Pretendiendo mandar a detener a algún colega por hablar, escribir o decir al respecto de estos tipos. Lo que sí me parece que amerita una gran aclaración, un gran grado de detalle. Ayer hice una referencia, pero creo que no está de más repetirlo. En la tarde-noche del sábado, el presidente escribió un furioso posteo cuestionando a colegas. La verdad que yo no sigo la cuenta de Milei, me voy enterando por los rebotes, ¿no? Me parece aburrido seguir la cuenta de Milei, porque Milei usa la cuenta para putear, no tiene mucho mérito. Y sería interesante que el presidente usara esa cuenta para otras cosas, ¿no? se produce entonces un movimiento en donde cuentas que están muy vinculadas a Milei. Creo que son ciudadanos comunes que están muy vinculados emocionalmente a Milei. Diciendo, bueno, ahora van a tener que pedirle perdón a Esper. Y yo veía un posteo tras otro. Y ahora los periodistas le van a tener que pedir perdón a Esper. Yo decía, ¿de qué le va a pedir perdón a Esper? Hago un searching, que si quieren pueden leer la editorial que publicamos en noticiasyprotagonistas.com el domingo sobre este tema. ¿Qué fue lo que ocurrió? Bueno, que el señor Facundo Machado, al que le gusta que le digan Federico Machado, que le gusta que le digan Fred. ¡Hey, Fred! Machado. Hard. Bueno, llegó luego de pasarse 6 meses en una prisión de Oklahoma, prisión federal, seguramente todos los días vestidito con el mono naranja, pudiendo salir una hora, una vez por día al patio, etcétera, etcétera. Un acuerdo en el cual, cuando se conozca el acuerdo, porque esto lo tiene que refrendar un juez, probablemente haya ocurrido ayer esto. El señor Machado tendrá que haber dado información importante y suficiente a la fiscalía como para que le acepten el acuerdo. En el acuerdo, la fiscalía interviniente, la Fiscalía del Estado de Texas, muy duros en general, dice, bueno, lo de narcotráfico no va. O sea, no es narco Fred Machado, en la estructura formal de la acusación fiscal. A lo cual el presidente hace una literatura, una interpretación lata y dice, ah, bueno, entonces Esper no es narcotraficante. La verdad que a Esper nunca nadie lo acusó de narcotraficante. El planteo con Esper es que podría haber recibido dinero al narcotráfico. ¿Pero qué? No es que Machado quedó libre de todo cargo. Machado aceptó cargos penales muy graves en la legislación norteamericana. Esos cargos dicen también que la acción de Esper en su vinculación con él, el haber recibido $200,000 que nunca declaró para un supuesto contrato de $1,000,000, y acá hago la interpretación, está más que claro que esa plata era para bancar campaña. El tema es que Esper, que siempre presumió de ser el, no solo de ser duro y de tener un vocabulario horrible, sino de ser mejor que los demás, es un poco, hay una similitud con Adorni muy fuerte, aceptó dinero de un contrato falso para asesorar de algo que él nunca podría haber asesorado, y además de que nunca podría haber asesorado para un proyecto minero en Ecuador, no lo declara. Y no lo declara porque no lo puede mostrar. Porque realmente no lo puede mostrar. Lo menos relevante de todo es que le prestaron el avión para ir y para venir. Eso es lo menos relevante de todo. Hablando de aviones, serían nada más y nada menos que 290 los aviones ejecutivos de alto precio que maniobras perpetradas durante el gobierno de Alberto y Cristina, siendo Massa ministro de Economía, se compraron con dólar oficial para venderlos después en el mercado a dólar común y corriente, llamado Blue entre nosotros. Lo que estos tipos nos han robado, creo que nunca lo vamos a terminar de poder absorber en nuestra cabecita. 7:28 minutos, está clareando ya en esta mañana de Mar del Plata, seguimos en un breve instante.
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0: Bueno, muy bien, continuamos. Es la hora 7:31 minutos en el territorio nacional de la República Argentina. Estamos en la 99.9. Yo les mencioné en el bloque anterior la cuestión de los indicadores económicos que tienen que ver con lo que está pasando, por ejemplo, en la provincia de Santa Fe. Según un informe de la Bolsa de Comercio de Rosario, la actividad económica provincial creció 6.2 el año pasado, encadenó 2 años consecutivos de expansión, algo que no ocurría desde 2015. Dos datos por encima del promedio: la industria manufacturera creció 12,3% y el comercio 8,4%. De acuerdo con las estimaciones elaboradas por la Bolsa de Comercio en base a información del Instituto Provincial de Estadísticas y Censos, ambos sectores crecieron por encima del Producto Bruto Geográfico Provincial y son dos de los motores de la actividad santafesina. El resultado es de contraste con los indicadores nacionales, que reflejaron dificultades para buena parte del entramado industrial en la República. La Bolsa destaca que el crecimiento santafesino estuvo anclado en los tres más importantes del entramado económico: agroindustria y comercio. Los sectores representan el 64% de la economía provincial, la industria explica el 28% del Producto Bruto y el comercio 22%, en tanto que el agro aporta el 14%. El documento de la Bolsa Rosarina dice que la distancia respecto a los demás sectores es considerable, en referencia al peso relativo que tienen dichas actividades sobre el resto de la estructura económica provincial. Interesante, por cierto, porque esto está profundamente vinculado con el desarrollo de Vaca Muerta, ¿no? Así que bueno, ahí estamos. Bueno, va apareciendo el título: Zapatero imputado en el caso Plus Ultra por organización criminal, tráfico de influencia, falsedad documental. Se están registrando la oficina de él y la de sus hijas. El despliegue mediático en España es fenomenal a este respecto. Bueno, venimos a cosas nuestras. Está en línea el vecino Carlos Carricar, él es vecino de Playa Grande. Carlos, buen día, ¿cómo le va?
7: ¿Qué tal, José Luis? Buen día.
0: Bien, bien. Bueno, ustedes han salido a expresarse en relación a una ordenanza que está impulsando el ex titular de Inspección General y hoy concejal, Marcelo Cardoso, en relación al tema de la música y el desempeño de lo que podrían ser DJ en distintos lugares. ¿Qué es lo que cuestionan?
7: Claro, el tema es la modificación de la ordenanza 14.000, que era lo que precisamente se utilizaba como herramienta de control para los lugares que no eran específicamente lugares bailables, ¿no? Uh-huh. Como gastronomía, bares, etcétera, que no estaban habilitados a tal fin. Con esta modificación, que verdaderamente era una herramienta de control, no tanto para el municipio, para tener precisamente el control, y para el vecino tener una herramienta de reclamo frente a un exceso o una transgresión a eso, todos los ítems que precisamente eran interesantes en esa ordenanza quedan eliminados llamativamente por alguien que perteneció a Inspección General y que conocía la problemática, evidentemente, o que tuvo noticias de esta problemática, de lo que fue, en este caso, específicamente a Alem, que no es alguien... No creo que nadie pueda olvidar lo que eso ocasionó, ¿no?, a todo un sector enorme de la ciudad. Nos preocupa mucho, nosotros alertamos en cuanto... Bueno, yo ya estaba jubilado del tema. Viviendo en mi casa, que es lo único, nuestra única pretensión es vivir tranquilos en nuestro barrio y en nuestra casa sin ningún otro objetivo, ¿no? Nada más que eso. Pero tener buena calidad de vida y nada más.
0: ¿Vos vivís sobre Alem?
7: Yo vivo en Alem, sí.
0: Sí, claro. Pero ahí ya no hay nada, digamos, no quedó nada todo eso.
7: No, digamos, hay una actividad comercial normalizada, inclusive hay un informe de la UCIP de hace apenas unas semanas donde destaca que la zona de Alem está consolidada con un 96% de locales abiertos, o sea que no hay una deficiencia de tipo comercial como para que se necesite una modificación de esta ordenanza para activar nada. O sea, hay locales gastronómicos, gimnasios, todo tipo de comercios que conviven perfectamente con un área residencial que no hay ningún tipo de conflicto. Pero más allá de esto, lo que nos preocupa y que nosotros alertamos, no solamente nosotros nos vemos preocupados en nuestra zona con el historial que hemos tenido, sino que esta ordenanza rige para toda la ciudad y para todo el partido. O sea que esta problemática puede trasladarse a cualquier otro sector. Digamos, si usted al lado de su casa tiene un local inofensivo, una casa de picada, supongamos, medianera con su casa, y de golpe deciden poner un DJ hasta las 4 de la mañana, usted no tendría cómo defenderse de esa situación. Y aparte de eso, dentro de la misma ordenanza establece que hay que tener 3 constataciones de ruido para que sancionen de alguna manera al local que lo está provocando. Nosotros nos preguntamos, porque eso en realidad no es una cosa imaginaria, ¿cuánto personal tiene el área de Inspección General en nocturnidad para hacer esos controles? ¿Cuántos decibelímetros cuentan para, frente a una situación de conflicto, poder resolverlo? Eso es lo que nos preocupa. Digamos, quedamos absolutamente desprotegidos. Aparte, saben, para que vengan a hacer una sola constatación es un logro, y que en ese momento haya ruido, porque muchas veces eso no ocurre, y tener 3, o sea, eso es complejizar burocráticamente toda la posibilidad de reclamo del vecino frente a una situación de conflicto. Y frente a una situación, para el caso de Alem, de una situación resuelta frente a un gran problema que hubo, y un área saneada donde hay todo tipo de comercios que conviven con los vecinos normalmente, que nosotros somos clientes y nos conocemos en todas las actividades, generar esta preocupación al ciudadano realmente no es incomprensible para nosotros. Y siempre como esa espada de Damocles de la preocupación de que cuándo van a volver a insistir para modificar nuestra calidad de vida, y realmente no se entiende. Y aparte también nos estamos viendo que nos ponen en esa dicotomía del ciudadano del sí y el ciudadano del no. ¿Qué es esto? Nosotros somos ciudadanos del sí de Mar del Plata, del sí de todo lo que sea positivo para vivir armónicamente. O sea, que nos pongan en una situación así de enfrentamiento es verdaderamente sorprendente. Realmente nos cuesta ponernos en una situación de comprensión frente a todo esto.
0: Sí, ahora, Lo llamativo es que ustedes lo sienten como una amenaza directa, seguramente, bueno, basado en la experiencia anterior que tuvieron, ¿no? No veo yo claro que esto tenga mucha posibilidad de prosperar.
7: No lo sé. Nosotros lo que nos preocupó frente al el conocimiento de la legislación nos llevó precisamente la experiencia que tuvimos. Nosotros lo que hacemos es que sí lo vemos como una situación de preocupación, pero no solamente para nuestro sector. O sea, no sé si la gente dimensiona que esto es una ordenanza para toda la ciudad, para Chapalmalal, para Batán, para todo. Entonces, frente a esta situación que puede generar un conflicto de convivencia, como fue el caso de Alem, en otros sectores de la ciudad, el organismo de control de inspección general tiene herramientas para controlarlo frente a un desborde o frente a un exceso en esta actividad, porque hoy, literalmente, con esta ordenanza, libera a cualquier local que decida tener un DJ. Y aparte, a ver, nosotros no tenemos nada contra la actividad de los DJs, ni contra la actividad gastronómica, ni contra ninguna actividad de esparcimiento, pero sí observamos que se puede generar un conflicto frente a la liberación de que cualquiera pueda realizar esa actividad en sectores que no están, ni siquiera se imaginan que eso puede ocurrir. Uh-huh. Más allá de que nuestra experiencia frente a estas alarmas que suenan, por lo que nos ha pasado en un pasado no tan lejano, uh-huh, ni tan olvidable, claro que nos preocupe y que prestemos la ayuda de la alarma frente a esto, porque acá nosotros nos pusimos en una campaña. Yo me incluyo porque a mí me llamaron por el expertise del pasado, ¿no? La verdad, yo estoy en otra situación de ánimo y de ganas de hacer este tipo de cosas. Yo entendía que esto ya estaba resuelto y que la actividad comercial estaba consolidada de otra forma para nuestro barrio y que nunca iba a volver a ocurrir una cosa así, ¿no? Pero bueno, la preocupación existió y aparte, cuando nos pusimos en una campaña de presentar una nota de expresando que alguien nos escuche en nuestro argumento, ¿no? Aparte con antecedentes comprobables de lo que ocurrió, no solamente firmaron sectores del barrio, vinieron gente de Olavarría, gente de La Perla, firmaron personas que nosotros no pensábamos que iban a participar de esta preocupación. Así que, y que precisamente una persona que hoy es concejal y que fue integrante del organismo de contralor que tenía que precisamente recibir las denuncias y controlar este tipo de situaciones, sea quien presenta la ordenanza, realmente nos... y aparte bajo una fachada de modernización y de dar espacio a cosas culturales como los DJs es como tramposo, como no sé, es muy extraño y aparte la actividad nocturna entendemos que está absolutamente activa y contenida como para funcionar. No hay ningún tipo de conflicto en eso y ni tiene una necesidad de expandirla, pero nos preocupa y nos entristece en cierta forma, porque fue un trabajo de muchos años y de los vecinos en este sector para realmente recuperar la calidad de vida y que nos veamos permanentemente con esa, siempre con esa duda de a ver si esto va a volver a ocurrir, vivir con esa preocupación realmente nos pone muy incómodos. Y aparte, yo no voy a dejar de recordar a usted, que seguramente lo recuerda, y a todos los que nos estén escuchando, que acá hubo una cosa muy importante que fue un exhorto de Defensoría del Pueblo de la Nación, que eso fue una presentación, nunca me voy a olvidar, de 1.500 páginas a este organismo que era en Buenos Aires, del doctor Mondino en ese momento, donde este organismo exhortó, envió a dos expertos en medio ambiente a la zona cuando era el epicentro del conflicto, uh-huh. y determinó que había un daño medioambiental urbano, o sea que no era una fantasía de dos vecinos que no podían dormir. Esto se detectó, el presidente de este organismo exhortó al municipio y a la provincia para que cesara en esta actividad, con despacho al Congreso de la Nación y al Poder Ejecutivo Nacional. O sea que fue un documento de una relevancia importantísima. O sea que no fue solamente un caprichito de unos vecinos enloquecidos por nada. Entonces, bueno, hay elementos de que esto es comprobable, de que esto fue verdaderamente un daño y una situación negativa para todo un sector, y que se quiera insistir en revivir una situación de esta naturaleza es lo que verdaderamente nos sorprende. Es realmente sorprendente. No entendemos cuál es el objetivo de esto, y presentando toda esa situación como algo que había sido positivo y que hay que revivirlo. Es preocupante.
0: Bueno, ¿qué va a ser? La vida es así. Again and again and again and again. Bueno, Carlos, gracias. ¿Sí? Buena jornada. Hasta luego.
7: Bueno, muchas gracias a usted, bueno, por el tiempo.
0: Bien, Carlos Carricar, vecino de Playa Grande. Bueno, y este tema que se vuelve a instalar en el ánimo de muchos. Ellos tienen esa zona de Mar del Plata, tiene una memoria colectiva al respecto, de una propuesta que no creo yo que llegue a tener los votos en el Consejo Deliberante, pero bueno, pidieron decirlo y está dicho aquí en la 99.9. La hora es 7:46, la sensación térmica, una décima de grado sobre cero.

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4: Bueno, continuamos. Es la hora 7:48 minutos en el territorio nacional de la República Argentina. Está en línea Luis Di Stéfano, quien fuere secretario de Educación de la comuna de General Pueyrredón. Previo a la conversación con Luis, vamos a compartir el video que se ha vuelto hiperviral de esta directora de escuela, que hoy ya sabemos que es una escuela de Río Negro, una escuela pública de Río Negro, en donde ella se hace presente en el aula, seguramente para acompañar y bancar a la docente que se sentiría muy atropellada por un grupo de vándalos a los que tiene que soportar en esa, en ese curso, ¿no?
5: ¿No vas a hacer que no puedas? ¿Está bien? Sí. Bien. Guarda el celular, no puedes usar el celular en clase. Ahora guarda. Perdón. Hay dos maneras de estar dentro de la escuela 5 horas. Si la quieren pasar bien, cambian de actitud. Si la quieren pasar mal, yo me pongo la otra más de lo normal. ¿Ustedes creen que yo soy una bruja? Perfecto, pero no conocen lo peor de mí, les aviso. Porque soy peor que esto. Entonces, yo no voy a dejar que ustedes, que 10 personas, maltraten y van a pasar malos momentos los docentes. No hay un docente que salga de este curso y se sienta cómodo de trabajar. Entonces, si ustedes no quieren hacer lo que tienen que hacer dentro de la escuela, yo no tengo ningún problema. Pero si ustedes molestan al personal que viene a trabajar de buena voluntad, con un mal sueldo, y lo hacen pasar un mal momento, eso no lo voy a permitir. Entonces, ustedes creen que yo soy una bruja y lo soy, pero no me conocen peores. Y soy peor que esto. Y como no, que venga cuando quiera. Y si quiere ir al ministerio, le doy la dirección. Que venga con una nota escrita y yo se la firmo. No tengo ningún problema. No tengo ningún problema. Bueno, vamos a ver. Que venga, no tengo problema. Ahora vamos a hacer reunión y vamos a ver qué es lo que pasa. ¿Con vos también qué? Con todo. ¿Verdad? Con todo, mamá. Te dije que guardes el celular.
4: Luis, buen día.
6: Buen día, ¿cómo estás, José Luis?
4: Bueno, era en Río Negro, pero puede ser en cualquier lugar, ¿no?
6: Esto es diario, esto es diario. La reacción de la directora de bancar, como vos decís, al profesor, es algo que a veces es muy complejo y no se da. La directora, la escuchamos, el video está realizado, actúa como cualquier padre o madre que tiene que poner un límite a sus hijos, que tiene que ver también con su crecimiento, que es una enorme debilidad que estamos teniendo hace muchos años en las escuelas. Nosotros venimos dialogando sobre esto por lo menos hace 5 años. La falta de autoridad, la falta de límites, que es intencional, es una decisión política, genera la sociedad de este presente. Entonces, pues la verdad que estas dinámicas de aulas rotas, donde la falta de respeto es el común y donde el docente tiene que soportar ya desde el nivel primario en la ciudad de Mar del Plata situaciones que tienen que ver con agravios, con con mordeduras. Estoy hablando de maestras de primaria, uh-huh. maestras escupidas, maestras mordidas, maestras golpeadas, maestras que reciben insultos y no se puede hacer prácticamente nada. En secundaria se agrava con situaciones más violentas, en donde muchas familias, por supuesto, después pasan la pelota al docente diciendo que por levantar el tono de voz o por retar o por hacer una devolución que no sea lo que pide la provincia, que es una reflexión, terminan siendo violentos los docentes, ¿no? Uh-huh. Mucho de lo que nos pasa hoy tiene que ver con que las aulas perdieron su sentido ya hace 2 o 3 décadas de mínima, pero se ha agravado enormemente en estos últimos 5 o 6 años, y sobre todo con la vigencia del régimen académico de la provincia.
4: Sí, claro.
6: Que saca absolutamente cualquier posibilidad de herramientas de sanción para que estas cuestiones que se dan todos los días se terminen. Si estos celulares que aparecen en las aulas que filman al docente serían cámaras en cada una de las aulas de las escuelas estatales y privadas de nuestra ciudad, de nuestra provincia, las familias, la sociedad tomaría dimensión tal vez de lo que pasa todos los días en cualquier escuela de nuestra provincia. Mm. El maltrato, las situaciones de violencia que llegan a los docentes, o que tienen que vivir un docente, no tienen parámetro con otras épocas, bajo ningún concepto.
4: Ahora vos fíjate que esto excede el aula y excede a los políticos, ¿no? Porque La Nación sube el video y pone violenta reacción de una directora, violenta. Cuando esto inicia con este joven, que además está con la capucha puesta dentro del aula, que saca el celular delante de las autoridades, haciendo ruido con la mesa a propósito, el pupitre es de metal, y él está meta a moverlo como si lo quisiera acomodar, provocando, ¿no? Pero sin embargo, se le ofrece a la audiencia, en este caso de La Nación, un recorte con un título que dice violenta reacción de la directora, ¿no? Es mucho más que la política y es mucho más profundo que ese tipo de decisiones, porque hay un corte ideológico muy jodido en todo esto, ¿no?
6: Sí, yo imagino un periodista de ese medio que está al aire y que intente poder dar una poder exponer cualquier idea a su audiencia en La Nación Más, en TN, en Crónica, en donde quieras, con 30 personas gritando, pegando detrás de cámara, insultándolo, no dejándolo hablar. Me encantaría que vivan una situación, o estos pedagogos que aparecen hoy, que hablan de que el docente tiene que hacer, tiene que competir con las redes sociales y con las pantallas, siendo más atractivo en cuanto a la clase. La verdad es inviable. Digo, que hoy un docente, esta situación que vos marcás de este video, y lo hemos hablado, creo que te di un ejemplo hace 4 o 5 años de una escuela de Mar del Plata, común y corriente de todos los días, un docente que llega al aula 7:30, que es donde empieza la clase, los alumnos entran a cualquier hora porque del régimen académico se eliminó la posibilidad del límite que tiene que ver con la asistencia, los chicos de hecho ni siquiera van, hoy les empieza a preocupar a la política educativa la inasistencia, y claro, si sacaste todos los límites, si sacaste entre ellos el impacto que tiene no ir a la escuela, los chicos llegan a cualquier hora, llegan, entran, mueven las sillas, charlan con el otro, tiran la mochila, empiezan a hablar, sacan el celular. El régimen académico les habilita a venir con gorras, con incluso en remeras de agrupaciones políticas o de... No podés impedir eso en una escuela estatal ni siquiera, o religiosas o de clubes deportivos que antes no se podía, con piercing, con... Eso va más allá igual, porque si hubiera respeto, en definitiva, sería lo de menos, pero el régimen esto lo habilita. Y que después, ante cualquier llamado de atención, y yo te di un ejemplo concreto, un profe de historia que entró al aula, vio esta situación, no podía dar clase, tenía que cortar constantemente su clase, le llama la atención a un chico, le pide, por favor, ¿podés guardar el celular? Y le dijo, ¿por qué no te vas a la sede de tu madre? Y vos, digo, quiero que se pongan en el lugar de ese profe, ¿cómo seguís? Porque además, si lograras que el preceptor llegue al aula, que está viviendo otras situaciones, con horas libres, con otros conflictos, o el director le tome el asunto, lo que va a pasar con ese alumno es que lo lleva, que es lo que pasó, lo lleva a la dirección, lo hace reflexionar, porque no lo puede sancionar, y vuelve al aula. Y un pibe te mira de la misma manera, porque es un adolescente que obviamente busca un límite que no va a tener, que no lo tiene en su casa, evidentemente, y tampoco en la escuela, porque no tiene herramientas, y sigue como si nada, porque la reflexión consiste en eso, en ir a hablar con el DIRE o ir a la biblioteca a escribir algo o hacer un trabajo práctico para que vos reflexiones, y sigue todo como si nada. Y vos no lográs que ese adolescente internalice que hay una falta de respeto y que hay un límite. Y ese profe tiene que seguir bancándose esas situaciones, porque por supuesto todos quedan visibles frente al grupo, tiene que seguir. ¿Cuándo puede dar clase? ¿Con qué autoridad da clase? Por eso también todo lo que tiene que ver con los climas áulicos impactan en lo académico. Por supuesto, porque si no podés lograr un ámbito de respeto en un clima de áulico confortable, donde por lo menos escuchemos y nos respetemos, puede dar clase. Y los resultados están más que a la vista, que esto no es el camino. Lo que ha hecho el régimen académico, que agrava lo que ya venía sucediendo, que blanquea esto, que lo han votado todos los partidos políticos con representación en la provincia de Buenos Aires, esto es, en el Consejo General de Cultura y Educación, lo votó el kirchnerismo, que responde al gobernador Kicillof, o respondía, lo votó el PRO y lo votó la Unión Cívica Radical, que de hecho presidía el Consejo General de Cultura y Educación, y fue unánime. Todos son responsables. Pareciera que a todos les sirva, que un alumno no tenga capacidad de reflexión.

0: las responsabilidades. Va más allá de todo lo que nos pasa. Acá hay una decisión sistemática de romper todo lo que tiene que ver con la escuela y que el acto educativo, que lo académico, no exista, no sea posible, y las pruebas lo demuestran, los hechos lo demuestran.
1: Sí. En una de las múltiples repercusiones que tiene este video, dice Warren Delecto, dice: imagínense lo que es la cultura escolar de la época, que los pibes grabaron y seguramente subieron, claro que lo subieron ellos, el video con la intención de escrachar a la directora. De los contenidos conceptuales, ni una, pero saben muy bien que el sistema está hecho para beneficiarlos siempre. Lo que pasa es que eso de que los beneficia es ridículo, porque en realidad los está perjudicando, los está transformando en lo que son ya, analfabetos completamente funcionales, ¿no?
0: Por supuesto, pero además, por supuesto que las familias también defienden estas posturas. Cuando uno pone un límite y ese límite la familia no puede poner, por supuesto el cuestionamiento viene a la escuela. Hemos visto, han sido noticias, padres que entran violentamente a las instituciones, que golpean profesores, maestros, directores, porque la reacción es esta, porque, como dijimos en otra entrevista, los padres de este presente son el resultado de esta escuela que perdió este sentido de autoridad. Los padres de nuestros niños y adolescentes tienen hoy entre 30 y pico, 40 y pico por años de edad, y son productos de esa escuela post-90 que perdió toda posibilidad de poner un límite, que perdió la autoridad académica que supo tener, que supo lanzar premios Nobel. No era esta escuela la que sacó, o esta universidad que nos permitió tener mentes brillantes en el mundo que se destacaron. Son producto de otro sistema educativo. Y hoy, quienes trabajamos en, más allá de trabajar en universidad, trabajé toda la vida en escuelas secundarias y superiores de provincia, y hoy ves que la política y la gente y la sociedad banca la universidad pública, pero nadie habla de lo que nos pasa en las escuelas primarias y secundarias, que son la base del trabajo de la defensa, que deberíamos tener todo el compromiso de la defensa de la escuela pública. Pero en la escuela primaria y secundaria no hay cajas, por lo tanto a nadie le interesa, ni porque además es ir contra el gobernador de la provincia, que es el responsable en materia educativa, en materia de salud, en materia de seguridad, en materia de infraestructura. Como esto no se maneja, porque la instrucción cívica fue eliminada también como parte de este proceso, para todos, esta realidad nace hace 2 años con Milei, ¿no? La verdad que venimos hablando desde hace muchos años, y el deterioro es palpable, todos lo vemos, y no vemos lo peor, una luz para que esto se modifique en lo inmediato.
1: Sí, indudablemente falta mucho. Quiero reiterar que esto ocurría en la provincia de Río Negro, pero evidentemente el tipo de situación se está dando casi en todo el país, podría decirse, ¿no? Es un estado de las cosas que se ha creado desde los distintos universos políticos. En fin, como siempre, te agradezco.
0: Pasan las escuelas que vos tenés al lado. Nos pasa acá en Mar del Plata, en escuelas estatales, privadas y municipales. Esto es una dinámica diaria. La violencia hacia el docente, entre los alumnos, las situaciones gravísimas que vivimos todos los días, son moneda común. Esperemos que tomemos conciencia de
1: eso. En algún momento ocurrirá. Gracias, buena jornada, muy amable.
0: Un abrazo.
1: Bueno, este era Luis Di Stéfano, ex secretario de Educación de la comuna de General Pueyrredón. Seguimos nosotros en breve instante. Hoy se los comenté, reitero, Zapatero imputado por blanqueo de capitales y organización criminal por la Audiencia Nacional. Está formalmente investigado por el juez José Luis Calama como resultado de investigaciones de la UDES Policía Nacional en el caso Plus Ultra. Esto está teniendo una repercusión impresionante y repercute claramente a ambos lados del Atlántico, ¿sí? Ya continuamos, 8:03 minutos.

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4: Bueno, continuamos. Es la hora 8:05. Estamos en la 99.9, ya es de día, una mañana de cielo completamente despejado. Mónica Liliana Montpellier nos dice: nosotros vivimos a la vuelta del Club Teléfono, cuando hacen fiesta la música se escucha hasta la madrugada, 5 o 6 horas, como si no estuviera dentro de mi habitación. Hicimos la denuncia en la municipalidad, pero debemos llamar en el momento que escuchamos la música, y cuando llamamos nadie contesta. Adrián Sargent dice: el tema del ruido es imposible en muchos sectores de la ciudad. Bueno, esto abunda y apunta justamente a esto que nosotros señalamos, ¿no? Que hay un abandono de gestión que es brutal. Pero hay puntos en donde todas las tribus políticas que convergen en el gobierno municipal están de acuerdo. En uno de esos puntos es Punta Mogotes. La controversia está servida y quien se ha expresado en las últimas horas es el administrador general de Punta Mogotes, Fernando Maraude. Fernando, buen día, ¿cómo va?
5: ¿Qué tal, José Luis? Buenos días.
4: Bien, bien. ¿Cuál es la motivación fundamental por no cumplir con una manda judicial que dice que la provincia le debe restituir a la comuna de General Pueyrredón el control del complejo de Punta Mogotes?
5: Bueno, en principio eso todavía no está resuelto en la justicia. Sabes que hay distintas instancias. La semana pasada el gobierno provincial se expresó respecto del tema y planteó cuál es su estrategia. Nosotros estamos llegando al final de las actuales concesiones de los 24 balnearios y tenemos la obligación de poder elaborar los pliegos de bases y condiciones para el llamado a licitación de los balnearios del complejo. Cuando podamos realizar eso y las obras correspondientes para la remodelación del complejo, la intención del gobierno provincial es municipalizar Punta Mogotes. Entiendo que ese trámite entre el llamado a licitación y las obras va a demorar más de un año, pero por lo que manifestaron en conferencia de prensa el pasado lunes, esa es la postura del gobierno provincial.
4: Bien. Ahora, en el contexto de todo eso, ustedes han llevado adelante un concurso de ideas. Esto requerirá de llevar adelante una licitación pública seguramente, y por otro lado está el tema de la renovación de los contratos con los concesionarios. ¿Eso va a ser una renovación con los que están o se va a abrir algún tipo de licitación a ver quién ofrece mejores condiciones para ser concesionario de Mogote?
5: No, la licitación que vamos a plantear es pública. Lo que sí es cierto que tenemos que garantizar esta próxima temporada, la 2027, porque no se va a llegar a realizar las obras que van a estar establecidas en el nuevo pliego. Así que paralelamente al llamado a licitación pública y abierto, se está evaluando la posibilidad de generar una extensión en el plazo por esta temporada de verano que viene, como para garantizar el funcionamiento y la explotación de cada uno de los 24 balnearios durante la próxima temporada.
4: Bien, o sea que esa es una posición tomada y no hay posibilidad de que eso se modifique, digamos. Estamos, bueno, de hecho casi, no sé, pasa todo tan rápido que estamos a tiro de estar en junio ya.
5: Sí, en realidad las concesiones vencen ahora la mayoría el 27 de junio. Venimos trabajando desde hace algún tiempo con el pliego. obviamente que no desconocemos la postura del gobierno municipal, ni que el tema también está en la justicia, así que vamos avanzando de acuerdo a los objetivos que nos hemos trazado, entendiendo que es importante restituirle al municipio la administración de Punta Mogotes, pero previamente poder realizar este llamado a licitación público abierto, garantizando, como decía, la temporada 2027 y el posterior inicio de las obras durante el año 27, para así después sí poder hacer el traspaso.
4: Bien. Con respecto de lo que sería el cambio, reforma, nuevo proyecto, nueva imagen de Mogotes, ¿a qué se apunta, digamos? ¿Cuál es el objetivo? Siempre ha sido criticado Mogotes por ser una isla de cemento en el medio de un sector de playa y demás, que se da medio de patadas con las encuestas internas, entiendo, de quienes sí van a Mogotes y disfrutan de Mogotes y no tienen mayor cuestionamiento al respecto de su estructura, ¿no?
5: Bueno, ahí fuimos evaluando quienes fueron jurados del concurso Ideas, en forma conjunta con el Colegio de Arquitectos y el Ministerio de Producción de la provincia, los distintos trabajos. Uno ha resultado ganador. El concurso era no vinculante, pero decidimos tomar varias de las cuestiones que nos plantean en el proyecto. En líneas generales es el mejoramiento del espacio público, que ya lo hemos realizado en estos 4 años de gestión, y la intervención también en el sector privado. Entendemos que tiene que haber menor cantidad de unidades de sombra, que hay que trabajar más el tema de la accesibilidad, del ambiente, que pueda existir un polo gastronómico, un centro comercial. Siempre se habló, vos habrás escuchado, de una Punta Mogotes todo el año, de los 12 meses. Bueno, hay que darle el objeto, hay que ampliar el objeto de explotación para que esto pueda suceder. Sabemos que el clima es muy hostil en invierno en Mar del Plata y ya no alcanza tampoco desde la ecuación económica tener 1 o 2 meses de verano, así que la idea esta de ampliar el objeto de explotación es importante como para que la gente se acerque a Punta Mogotes, más allá de que ahora se acerque y practica deportes en el espacio público y demás. Creemos que hay que dotarlo de una infraestructura comercial y de servicios como para que sea visitada, sí, efectivamente, durante los 12 meses.
4: Decime, con respecto de esto que se ha publicado en no muchos medios, de que hay una disputa, inclusive a los tiros, por una serie de contratos y subcontratos dentro de uno de los balnearios, ¿han intervenido ustedes?
5: No, en realidad ahí en el año 2020, creo aproximadamente, se hizo un traspaso de una sociedad, de un balneario, con otro titular de la misma. Desde el año pasado entraron en conflicto con otro privado que les alquilaba el salón para el uso de fiestas y la pileta de natación. Bueno, ese contrato nunca lo rubricaron en la administración de Punta Mogotes. Es un inconveniente que tienen entre dos privados, que entiendo, por lo que charlo, que el 31 de marzo finalizó. Y en cualquier caso, sí, es cierto lo que planteás de este inconveniente que hay entre los dos sectores. Bueno, con la finalización de las concesiones el 27 de junio, el tema debería estar saldado ya.
4: Bueno, esperemos que sí, que no escale. Te agradezco, buena jornada, muy amable.
5: Igualmente, que sigas bien, José Luis.
4: Bueno, este era Fernando Maraude, administrador general de Punta Mogotes. ¿Qué dice en nombre de la provincia? Bueno, que están dispuestos a, una vez cumplido todo este proceso y entendiendo, y dicen ellos, que esto no ha sido concluido como pieza jurídica. La verdad que pone a ambos dos sectores, es medio misterioso porque el gobierno municipal ha elegido este tema como un tema de confrontación, cuando creo que como vecinos agradeceríamos que tenga una voz más fuerte en la materia de inseguridad, agradeceríamos que tenga una voz más fuerte en el tema de salud, agradeceríamos que tenga una voz más fuerte en el tema de educación, ¿no? 8:13 minutos.
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4: Bueno, muy bien, continuamos. Es la hora 8:16 minutos. Tenemos justamente un segmento para compartir de la charla, la conversación que ayer mantuvo el ministro de Economía, Luis Caputo, con tres economistas y un sociólogo, tres economistas, bueno, muy conocidos y muy mediáticos todos ellos. El sociólogo es Jorge Jacobe. Esa conversación fluyó por todo una serie de temas que tienen que ver con lo que está aconteciendo hoy en la República Argentina. Lo hablaban de esta manera.
10: Los valores de marzo ya, mostraron recuperación. Si mirás el IPIM, estuvo 3,4, creo que fue en términos desestacionalizados, 5% de recuperación en términos anuales. El índice de la construcción, 12,7% en términos anuales. O sea que ya hay, ahora va a salir el EMAE creo que sale el jueves, vamos a ver. Ahí vamos a tener una mejor noción, pero sí, en general los indicadores que hemos estado viendo en marzo ya muestran una recuperación. Después, en lo que es la recaudación, los que traquean mejor la recuperación es en general el impuesto al cheque, y el impuesto al cheque dio un poco mejor también, así que todo indicaría que sí, pero la mayor recuperación probablemente, venga siempre a partir de junio, mayo-junio. Ahí hay, primero se continúa el proceso de desinflación, lo cual es importante para toda recuperación. Pero después ahí ya entran en funcionamiento los 9.000 kilómetros de rutas, de corredores viales. Eso ya entra en obra, ¿no? Ahora el viernes abrimos los sobres de la etapa 3.
11: Eso en junio.
10: Y bueno, algunos ya están, la etapa 1 ya está en obra, pero digamos para junio, finales de junio, ya prácticamente van a estar en obra los 9.000 kilómetros. Ah. Eso es muchísimo, le va a dar un fuerte impulso a la construcción. Después veo.
11: ¿Inocencia fiscal puede acompañar algo?
10: Las dos, a ver, inocencia fiscal para mí también es un proceso. ¿Por qué? Porque hoy hay un montón de gente que tiene dudas. Hay dos temas ahí. Uno son las dudas que plantean los contadores mismos, ¿no? Que les adelanto que vamos a tener una reunión con los contadores el jueves para ver un poco cuáles son las cosas que eventualmente ellos ven que pueden estar
11: mejorarse.
10: Sí, que pueden mejorarse. Y el segundo tema es el riesgo cuca, digamos, ¿no? El riesgo a la vuelta del kirchnerismo y que entonces diga, no, bueno, no importa lo que hagan, el que venga, cosa que no es correcto, pero entiendo la psicosis. Entonces, esas son las dos cosas. Pero es muy importante inocencia fiscal, porque lo que nosotros buscamos en definitiva que es seguir bajando impuestos para que la economía sea más competitiva. Para eso tenés que recaudar más, porque seguir generando superávit vía ajuste ya es muy difícil, porque piensen que nosotros ya estamos en un nivel de gasto a nivel de tesoro de 15 puntos de PBI. 15 puntos de PBI, para dar una idea, es el nivel de gasto que había en los 90. Y es prácticamente, casi, corregí, Fausto, casi 10 puntos menos de lo que fue el pico hace 8 años, ponele. Entonces, y si ajustamos eso por los casi 6 millones más de jubilados que metió el kirchnerismo, no sé si dije bien 6. Son 4, perdón, claro. Porque son 2 de. 2 son 2
11: tercios. Es un gasto inflexible.
10: 4 millones de jubilados adicionales que metió el kirchnerismo sin los aportes correspondientes. Son 2 puntos más, con lo cual nosotros estamos en nivel de gasto, digamos, bien medido, de casi 13 puntos. El otro día vi en un tuit uno de estos mamarrachos economistas kirchneristas diciendo, le preguntaban a quién vas a votar, decía a Kicillof,
11: decía,
10: pero si tenés, pero vos sos financista, con tus activos vas a hacer. No, antes vendo todo. El prototipo de la porquería, la porquería humana. ¿Entendés? Un tipo que está dispuesto a votar a alguien que sabe que le va a hacer mal al país, pero como él se puede defender y probablemente además tiene curros con ellos por todos lados, lo vota. Ahora, esas porquerías humanas como ese tipo, ¿son la mayoría del país? Ni por broma.
4: Está hablando de Sergio Chousa, el ministro, al que define como una porquería humana, ¿no? Realmente Caputo no levanta la voz, no hace aspavientos cuando se expresa, pero es duro. Lo de Chousa es un sujeto, un actor absoluta, total y completamente irrelevante, pero bueno, ahí estamos. Les quiero contar que el gobierno devolvió prácticamente todo el tramo del swap con China. El central cancenó alrededor de 4.300 millones del swap utilizado con el Banco Popular chino. Quedó un remanente cercano a 675 millones sobre los 5.000 millones originalmente activados. Por otro lado, se mantiene la crisis en Bolivia, hay bloqueos y desabastecimiento. Argentina está asistiendo al gobierno boliviano empleando un Hércules C-130 para hacer el transporte de elementos absolutamente esenciales, ¿no? Así que bueno, ahí habrá que ver, hasta dónde se puede profundizar esta situación, que tiene claramente que ver con un propósito de derribo del gobierno constitucionalmente electo en el país del altiplano. Por otro lado, les cuento, esto también, y mucho tiene que ver con, bueno, cosas que pasan claramente. Y esto va a un tema que a veces vos decís, bueno, ¿no? La cuestión económica, cuánto tener, cuánto no tener. Tras una investigación que se extendió durante un año y medio, la policía catalana detuvo a Jonathan Andic, hijo del fundador de la marca de indumentaria Mango, Isaac Andic, sospechado de tener participación en la muerte de su padre. El deceso del creador de la empresa ocurrió en diciembre de 2024, cuando cayó por una montaña cuando ambos hombres paseaban juntos. Inicialmente se consideró accidente, todo ahora indicaría homicidio. Hay varios giros hasta la detención de Jonathan, quien siempre defendió su inocencia, de acuerdo con el diario barcelonés La Vanguardia, que adelantó el hecho con información suministrada por la policía catalana. El detenido de 40 años y uno de los tres herederos fue conducido a los juzgados de Martorell, donde se le va a tomar declaración. Andy, de 71 años, creador de una de las mayores firmas de moda del mundo, con alrededor de 2.800 tiendas, cayó unos 100 metros en diciembre de 2024 haciendo senderismo a las afueras de Barcelona. En principio, bueno, se avalaba la exposición de su hijo Jonathan, diciendo que había resbalado. Es el mayor de los tres, era el único que le acompañaba en aquel paseo por las llamadas cuevas del Salitre. Jonathan actualmente es vicepresidente del Consejo de Administración de Mango. El consejero delegado de la empresa, Tony Ruiz, expresó en ese entonces, mediante un comunicado, el pesar y la explicitación de que todo se debía a un accidente. Lo cierto es que Isaac Andic, nacido en Estambul, una de las personas más ricas de España, en su momento esto, bueno, claro, creó una suerte de impacto enorme. Pero bueno, hoy ese impacto ciertamente y tristemente se redobla con enorme fuerza. En cuanto a otras cosas, les quiero contar esto. Científicos de la Universidad de California anuncian el hallazgo de una estrategia de laboratorio relativamente sencilla que permite demorar el envejecimiento del cerebro, mejorar la memoria. El trabajo se publicó en Nature, le da una vuelta de tuerca a una investigación previa que se había ya referenciado en otra revista muy prestigiosa en el sector científico, Immunity. La clave es un tipo de célula inmunitaria que circula en la sangre y contribuye al envejecimiento cognitivo. Al bloquear sus efectos se revierten esos cambios que indefectiblemente suceden a medida que transcurren años de vida. Bueno, hay por supuesto en el artículo una serie de explicaciones técnicas muy, muy, muy detalladas, pero dicen los partícipes del trabajo, ni siquiera necesitamos acceder al cerebro para empezar a tratar el deterioro cognitivo. Podemos bloquear ciertas sustancias en la sangre para influir en la memoria. En la ecuación costo-beneficio, el logro supone un camino menos invasivo que redunda en un salto de eficiencia. Bueno, con lo que es el drama del Alzheimer y la progresividad de la extensión del tiempo de vida, quizás esto sea una llave más que realmente interesante al respecto. Es la hora 8:27 minutos, transitamos esta mañana de la ciudad de Mar del Plata con una sensación térmica de 1.3°. Me pide... dice Marcelo Di Marco, que evidentemente es un gran seguidor de los entremeses de la política lugareña, dice: ¿qué poder de acomodamiento tienen Maraude, Marcos Gutiérrez, si no están en la ANSES, están en PAMI o en la administración de Punta Mogotes? Bueno, es como una estructura que funciona, ¿no? El actual intendente sustituto empezó siendo funcionario en Mogotes, después pasó a IOMA, de IOMA pasó a la asesoría en el gobierno de Carlos Fernando Arroyo, luego concejal y ahora intendente sustituto, ¿no? Parece que es como un caminito de un cursus honorum que existe. 8:28 minutos.
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4: Bueno, continuamos, es la hora 8:30 minutos en el territorio nacional de la República Argentina. 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Les reitero algunas cuestiones que son centrales en el día de hoy. Conmoción en España por el allanamiento a las oficinas del ex premier José Luis Rodríguez Zapatero, imputado por blanqueo de capitales y organización criminal por la Audiencia Nacional. Está citado a indagatoria para el día 2 de junio. También se allanaron las oficinas de sus hijas. Todos ellos están implicados en el caso conocido como caso Plus Ultra. Ahí hay verdaderamente toda una cuestión, ¿no? De cómo se ha usado el poder, los objetivos de esa forma, modo y uso del poder en España en todos estos años. Bueno, hoy es un título prácticamente extendido en la cadena de corte y pegue en Mar del Plata. El aumento del GNC hace que el metro cúbico de GNC supere los 1.000 pesos. Hemos estado realmente con unos números que hasta ahora en esa condición estaba como muy bajo. Tema que enoja realmente. La justicia habilitó a Tapia a viajar al Mundial, debe depositar 30 millones de pesos como garantía. Me río del vuelto. Esto fue porque se le concedió, según determinó el juez Diego Amarante, permiso especial para salir del país, acompañar a la selección. Es un periodo restringido que comienza el miércoles próximo, 27, y finaliza el 21 de julio, día que debe volver a la Argentina. Debe notificar formalmente su retorno a las autoridades judiciales dentro de las 48 horas posteriores a su arribo. Contempla escalas y actividades oficiales en Hungría, Estados Unidos, México y Canadá, e incluye la final de la UEFA Champions League, que está prevista para el 30 de mayo en la ciudad de Budapest. Recordemos que Tapia está procesado por presunta retención indebida de aportes previsionales e impuestos de la Seguridad Social. Amarante decidió conceder el permiso debido a que ya se presentó indagatorio y cuenta con el embargo de sus bienes. El magistrado advirtió que cualquier desvío sobre las condiciones impuestas cancelará de manera inmediata el beneficio y deberá retornar al país. Bueno, la moneda chica que tuvo que poner, la verdad que es un chiste, ¿no? Sinceramente, nacieron de vuelta, ¿no? Este video del asalto, del intento de asalto a una casa en Santa Clara, en donde esto ocurría el pasado viernes. Pretendían a las 11 de la noche ingresar en la propiedad. No eran ellos el objeto del robo, se ve que es un PH, sino la casa que estaba adelante. La pareja sufrió golpes, el hombre recibió el ataque más violento, le pegaron con un ladrillo en la cabeza, dijo su esposa. El video, como dije hoy más temprano, se volvió realmente hiper viral en este sentido. En lo que toca, imagino yo, me da para pensar, ¿no?, que aquellas comunas que están administradas por la Unión Cívica Radical o por el PRO no concurrirán, pero Kicillof le hace una convocatoria a los 135 municipios para reunirse a debatir sobre la situación en la provincia de Buenos Aires y buscan, por supuesto, sumar, digamos, volumen para poder hablar de algo que es impresentable, que estén diciendo que la problemática de salud y la problemática de educación en la provincia de Buenos Aires es una responsabilidad del actual gobierno nacional, como si no tuvieran nada que ver, ¿no? El otro día, y por supuesto, por lo menos a mí estas cosas no dejan de sorprenderme, en la apertura del programa que va a la mañana por Infobae, el conductor dijo algo así como que le daba mucha tranquilidad ver que un hombre como Sergio Uñac estuviera caminando el país para ser candidato a presidente, porque era un hombre del interior, ¿no? Diciendo, bueno, es un tipo del interior, peronista del interior, ¿viste? Y se tocaba el corazón cuando lo decía, inclusive. Raro, yo me quedé pensando, tuve que ir a consultarle a una inteligencia artificial, porque me digo, ¿Menem no era riojano? ¿O yo ya tengo algún problema? No, Menem era riojano. Y después me asaltó la misma duda y digo, ¿y Néstor Kirchner, que era porteño, de La Plata? No, también era del interior, era de Santa Cruz, ¿no? Como si que venga o se proponga un tipo de esa estructura de pensamiento, y porque viene de San Juan y es el interior, ¿viste? Entonces al caballero en cuestión, al colega en cuestión, eso le daba como una tranquilidad, más que muy llamativo, verdaderamente más que muy llamativo. Ahí vi un posteo más temprano de Dominique Metzger, dice que está muy, muy ofendida porque no le dieron el premio más alto y más importante de la entrega de los Martín Fierro a este hombre que es médico, el corresponsal, bueno. Curioso, ¿no? Curioso. En fin, que esto sea así, qué sé yo. Como si eso tuviera alguna importancia, ¿no? Bueno, está en línea Carlos Sánchez Versain, politólogo. Carlos, buen día, ¿cómo le va?
14: Buen día, mucho gusto.
4: Gracias, igualmente. Bueno, la situación en Bolivia con el socialismo enfrente del actual gobierno vuelve a ser una situación de muchísima violencia. El gobierno argentino está intentando ayudar, no ausente de polémica esa ayuda por parte de algunos sectores del peronismo en Argentina. Denos su lectura de lo que ocurre y si puede haber una historia diferente en el sentido de que un gobierno no socialista, no vinculado al movimiento bolivariano, pueda realmente sentar digamos estadía y tiempo y pertenencia, ¿no?
14: Lo que usted llama socialismo es la representación del narcoestado en Bolivia. Han construido un estado, el estado plurinacional, destinado al fomento, al incremento y a la protección del narcotráfico y el terrorismo. Eso ha sucedido durante los más de últimos 20 años, desde el derrocamiento que se produjo el año 2003. Y como ahora han perdido el gobierno, y el gobierno ha sido tomado por un presidente que no forma parte de ese sistema, entonces tienen que derrocarlo, porque el mandato del pueblo boliviano, a Rodrigo Paz o a cualquier presidente, es el desmontaje del narcoestado que perjudica la vida y la economía de los bolivianos, porque han al montar el narcoestado, al hacer de Bolivia el centro del tema del narcotráfico, han liquidado también la economía nacional. Bolivia era el principal país exportador de gas el año 2003, hoy día no tiene gas.
20: La Argentina era uno de sus clientes, el Brasil era el otro, estaba lista para exportar gas a Estados Unidos y a México, y con esto que se llama el socialismo del siglo XXI, así se llaman ellos mismos, han liquidado eso, y hoy día Bolivia alquila sus ductos a la Argentina para que la Argentina venda el gas de vaca muerta a todos los anteriores clientes de Bolivia. Y el próximo año Bolivia tiene que importar gas, no tiene ni para el consumo interno. Así han destrozado la constitución, así han destrozado la economía, no hay reservas, no hay con qué pagar el diésel y la gasolina que se importa. Y la economía del pueblo boliviano sufre muchísimo. Ahora, por esa razón, porque el pueblo boliviano necesita salir de esta crisis, de ese sistema opresivo que le han creado, que ha sometido al país a ser un satélite de Cuba y Venezuela, de ser un narcoestado, es que el presidente Paz, sobre el que hay mucha esperanza, hay mucha expectativa todavía después de 6 meses de gobierno, tiene que desmontar el narcoestado, tiene que luchar contra la impunidad. Hay más de 20 años de corrupción, de violación de derechos humanos, de asesinatos, de masacres certificadas por la Comisión Interamericana de Derechos Humanos, como la masacre del Hotel Las Américas en Santa Cruz, responsabilidad de Evo Morales. Hay violaciones de menores, hay casos de abusos sexuales cometidos desde el poder. Uno de ellos es el que genera este último incidente, porque Evo Morales es llamado a juicio, no va, puede ser y debería ser detenido en cualquier momento, y lo que sucede es simplemente que empieza con movilizaciones. ¿Para qué? Para disfrazar de movilización social la defensa del narcoestado y su propia impunidad. Entonces, lo que estamos viendo en Bolivia es un momento crucial en el cual el sistema del socialismo del siglo XXI, del castrochavismo, del movimiento al socialismo en Bolivia, defiende su narcoestado, y para eso utiliza todas esas fuerzas que ha creado, con las que también derrocó el 2003 a la democracia, y tiene la participación de fuerzas extranacionales terroristas, como la de Colombia, claramente manifestada con el respaldo que Petro ha dado a Evo Morales, y seguramente vamos a ver ahí también al kirchnerismo manifestándose, porque todo esto, el kirchnerismo en la Argentina, Petro en Colombia, Lula en el Brasil, Sheinbaum en México, son la misma organización que se ha creado con la expansión de la alianza cubano-venezolana, que ahora está siendo desmontada. El desmontaje de la dictadura en Venezuela afecta grandemente a este sistema criminal. Cuba está bajo ultimátum y están en los estertores finales de un poder delictivo que no pueden continuar reteniendo. La situación de Bolivia es muy delicada porque es el crimen organizado que está atacando a la sociedad, a la nación boliviana, y la confrontación no es una confrontación política, la confrontación es de los criminales que defienden el narcoestado y la impunidad contra el pueblo y la nación boliviana.
21: Sí, claramente, digo, yo la referencia la hago en función a cómo se autodescriben, y estoy hablando de una audiencia amplia, ¿no? Le agradezco las precisiones. En este sentido, y usted ha hecho una referencia a Cuba, Cuba contesta ayer en un tono altisonante a Estados Unidos al respecto de lo que podría ocurrir si intenta algo parecido a una invasión. Sin embargo, recibe al director de la CIA, que llega en un vuelo oficial, y se sientan a conversar. Daría la impresión de que lo que verdaderamente está en marcha es una aceptación del régimen cubano, de que su fin ha llegado, ¿no?
20: El fin ha llegado, lo que pasa es que no, el régimen cubano está muerto hace rato, lo que pasa es que cuesta enterrarlo porque maneja una narrativa y tiene tentáculos extendidos por todas las Américas y parte del mundo. Pero yo creo que en cuestión de días o semanas el tema de la libertad del pueblo cubano va a ser el centro de la noticia, porque Estados Unidos está en la etapa en la cual está dando opciones a los jerarcas del régimen para que le devuelvan la libertad al pueblo cubano. Si nos guiamos por lo que pasó en el tema de Venezuela con Nicolás Maduro antes de que él sea capturado y puesto a la justicia, ¿no? Y ahora se haya convertido en el reo Nicolás Maduro. Lo que hizo Estados Unidos fue primero señalar lo que pasaba, Venezuela, un estado narcoterrorista. Lo que hizo después pedirle que entregue el poder. Después se produjeron una serie de negociaciones muy importantes, en las que incluso se menciona que habría participado el Vaticano para tratar de darle una salida en la que tenga cierto tipo de impunidad o de garantía la jerarquía del régimen. Después de eso vimos a un Maduro muy expresivo, insultando, agrediendo a los Estados Unidos, que es la etapa en la que ahora está la gente de Cuba. Después de eso bailó, cantó e intentó hablar en inglés. Yo creo que eso es lo que falta a los cubanos y esto ya está listo. Estados Unidos no va a ceder porque sabe que Cuba es el centro de la agresión desde hace 67 años a la libertad, a la economía, a la soberanía. Ninguno de los narcoestados que existen en la región, que son hoy día Venezuela en desmontaje, en Nicaragua todavía en operación, Ecuador en desmontaje, Bolivia empezando la tarea con grandes dificultades, nada de eso existiría si no fuera por la dictadura de Cuba. Y tampoco existirían los gobiernos paradictatoriales de Lula en el Brasil, de México, con Sheinbaum, antes López Obrador, y de Colombia con Petro, porque los gobiernos paradictatoriales son gobiernos instalados en democracia, que ganan elecciones, pero que lo hacen con el apoyo, con el dinero de ese sistema narcoterrorista dirigido por Cuba. Las cosas están claras ahora, las Américas y el mundo van viendo cada vez con más transparencia que el camino a la libertad es terminar con el centro de delincuencia organizada cuya cabeza está en Cuba, y después van a ir cayendo los tentáculos, así como ustedes en la Argentina se han podido liberar del kirchnerismo, que es la expresión del castrochavismo argentina, y tienen grandes dificultades para trabajar contra la impunidad, pese a que Cristina Kirchner tiene una condena. Hay decenas de procesos y de casos de corrupción que seguramente quedarán en la impunidad, pero se avanza y todavía esta gente aspira a retener, como lo ha hecho en Argentina, una voz política, porque su especialidad es disfrazar el crimen de acción política.
21: Sí, sí, sin ninguna duda tienen un acendrado expertise en dicho aspecto. Le cierro con esto, la nueva detención de Alex Saab, ¿hay una lectura de eso? Porque es una cuestión muy rara. Fue detenido, extraditado a Estados Unidos, luego liberado, ahora lo vuelven a llevar a Estados Unidos.
20: Mire, Alex Saab es sin duda uno de los engranajes criminales más importantes de la estructura cubano-venezolana y de la estructura hasta el socialismo del siglo XXI en la región. Él ha operado en Venezuela, ha manejado recursos, ha manejado todo el tema económico de la dictadura de Venezuela al servicio de la dictadura de Cuba, con influencia en toda la región. Han sostenido desde Venezuela conspiraciones, acciones criminales, campañas electorales, atentados, incluso asesinatos, porque ahora está en investigación el asesinato del candidato presidencial ecuatoriano Fernando Villavicencio, y más allá de los actores mediatos, buscando los autores intelectuales, todo conduce hacia la dictadura venezolana. Entonces, en ese plano, Saab fue capturado en su momento y fue trasladado desde Cabo Verde hasta Estados Unidos, fue procesado y estaba en una cárcel federal. Entonces se movió todo el sistema criminal cubano-venezolano a liberarlo, y en el gobierno del presidente Biden obtuvieron un perdón presidencial firmado por el propio presidente Biden. que alegó razones políticas y que fue leído como una maniobra de gran desplazamiento económico, político, de influencia de lo que llaman la izquierda a favor del crimen organizado, y Alex Saab se fue a Venezuela, fue recibido como un héroe por Nicolás Maduro y fue incorporado de inmediato al gabinete, él y su esposa. Ahora que se está desmontando el narcoestado en Venezuela, Alex Saab es una pieza fundamental, no solamente en el proceso contra el reo Nicolás Maduro, sino en el proceso de esclarecer quiénes durante los últimos 20 años han recibido el dinero de Venezuela, qué han hecho con él, cómo ha penetrado ese dinero en las democracias, y una larguísima investigación que está en curso. Y por eso es que el gobierno tutelado de Venezuela ha primero detenido a Alex Saab, no se sabía dónde estaba, estaba en el centro de detención del sistema dictatorial, y después aceptando algo que siempre fue una de las coartadas que manejaron, pues le dieron ciudadanía venezolana, le dieron pasaporte diplomático y una serie de cosas, aceptando su nacionalidad colombiana, lo han expulsado y lo han entregado a Estados Unidos. Eso no ha sido una extradición, ha sido una expulsión. Y Estados Unidos lo está procesando seguramente por nuevos cargos, que obviamente hay abundantísima prueba, esa prueba es de dominio público, son hechos notorios, y vamos a ver que eso va a traer consigo muchísima más información en este proceso de desmontaje del sistema criminal a título de política montado con el dinero del pueblo venezolano durante todo este siglo.
4: Bien, bueno, una interesante situación global que a veces tiene aspectos claramente novelescos. Sánchez Versailles, muchas gracias, buena jornada, muy amable. Bueno, este era Carlos Sánchez Versailles, politólogo. Debe que estaría con la agenda apurada, colgó rápido. Ya seguimos.

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6: Bueno, 8:52 minutos. Estamos, bueno, ya en una mañana realmente luminosa en la ciudad de Mar del Plata. Vamos a tener otra jornada de clima verdaderamente muy agradable para este momento y esta estación. Estamos ya, por cierto, entrando prácticamente en el último tramo de este presente mes. Tendremos una temperatura máxima del orden de los 14 grados. Esto se va a extender durante toda la jornada y no sé por qué, raro me pareció que ayer a la tarde por un ratito hubo como una suerte de alerta para mañana, no, esto es el día de hoy, para mañana más o menos similares condiciones, aunque un poco más nublado. Muy baja, muy baja la probabilidad de lluvia, bajísima en realidad. Bueno, una semana que se presenta climáticamente amable hasta ahora, ¿no? La sensación térmica de este momento es 1.3 grados sobre cero, ¿no? Así que bueno, ahí acá el amigo Martín me trae algunos elementos. Planteando que bueno, que en su momento la liberación de Alexap tuvo que ver con dejar a 10 norteamericanos que estaban detenidos en ese país. De cualquier manera fue una cosa bastante llamativa. Había probablemente por parte del gobierno de Biden otras opciones. Ahí hay mucha cosa cruzada, muchísima cuestión cruzada, ciertamente en ese aspecto. Bueno, yendo a lo que cuenta en esta mañana de hoy, como les dije, hay una conmoción impresionante en España por todo este tema que tiene que ver con José Luis Rodríguez Zapatero. Habrá que ver ahora, una vez que sea citado indagatoria, hasta dónde llega esto. Dicen que Sánchez Castejón se enteró en el momento que estaba en Moncloa para un encuentro con el rey de España. Y bueno, en una situación, la verdad, que se las trae, porque esta investigación lleva algo así como 4 años, esto no fue de un día para el otro. El juez interviniente atribuye a Zapatero el cobro de cerca de 2 millones de euros en comisiones. Vuelvo a decir, al lado de lo que han robado acá, estos son todos carteristas los españoles estos, no es menor el delito, ¿no? El magistrado acusa a Zapatero de dar las instrucciones para crear en Dubái una empresa para enviar los fondos al extranjero. What the Fab, la agencia de las hijas de Zapatero, ha sido señalada como beneficiaria de la trama. Todo esto tiene que ver con lo que allí se conoce como el caso Plus Ultra. El allanamiento duró varias horas en el día de hoy, ya ya ha concluido. Trae una suma de hechos, amén de las derrotas políticas, que también dice, y bueno, se está ahí nomás del momento en que por lo menos el actual gobierno socialista pretende que las elecciones no sean antes de 2027, quiere ver si logra, con toda esta cantidad de personas a las que les están dando, digamos, la habilitación legal al respecto de su condición de presencia en España, le sirven en algún momento para acumular fuerza electoral. Lo cierto es que una de las cuestiones que están presentes es que el magistrado instructor entiende haber determinado que la creación de sociedades offshore en Dubái permitía canalizar las comisiones ilegales, destacando que la capacidad de influencia de la red para acceder a información privilegiada quedó expresada en febrero de 2021, cuando dos de los investigados celebraron en un intercambio de mensajes la concesión de ayuda a Plus Ultra antes de la decisión formal del Consejo Gestor y de su aprobación definitiva, que se llevó a cabo el 9 de marzo. El contacto de Plus Ultra con el entorno de Rodríguez Zapatero no fue algo casual, dice el auto de procesamiento, sino que se inserta en la existencia de una trama organizada de ejercicio ilícito de influencias liderada por él, que selecciona clientes, imparte instrucciones para crear sociedades en territorios offshore y adopta estrategias para desvincular formalmente la estructura. En lo que tiene que ver con nosotros, y en un momento en que hay una suerte de impasse en torno de Adorni, su patrimonio, etcétera, Clarín busca realmente golpear y golpear duramente al gobierno. Titula más revelaciones sobre supuestos negocios sospechosos de la Casa Militar. Testimonios recogidos ubican en la persona del general Sebastián Ibáñez, junto a otros miembros del organismo, la gestión de coimas en compra de repuestos y licitación de mantenimiento de aviones hechas a medida de proveedores amigos, sospechas por la contratación de autos para trasladar comitivas oficiales y alquiler de vallas para actos públicos. Paquete importante. Según cita, el 15 de marzo de 2024, Karina Milei despidió al coronel mayor Alejandro Guglielmi, jefe de la Casa Militar. Ese mismo día resonaba el nombre de Sebastián Ibáñez, también coronel mayor, el jefe de Brigada de Montaña, quien visitó a Karina en la sede gubernamental durante los días previos. Según fuentes, sostienen en el medio, Karina desconfiaba de su fidelidad, sin embargo, en lo que todos los consultados coincidieron fue que el secretario de Asuntos Estratégicos, Jorge Antelo, nombrado por el primer gabinete del gobierno, indicando también que Nicolás Posse nunca lo quiso. Bueno, lo cierto es que una semana antes del despido de Guglielmi, Karina modificó la estructura de esa dirección, que por aquellos días estaba a cargo de otro funcionario, y que, bueno, esto llevó a que se tomaran decisiones que hicieran pasar a depender.

0: transparente. La discusión o lo que pone en el centro de la escena el medio es que sostiene que ese mismo avión se podría haber comprado por una cifra mucho, mucho menor. Habrá que ver en los próximos días. Este es un nuevo tema cuando ya el tema Dorni no daba más leche por una razón muy sencilla. Este, era tan agotador que se cayeron los ratings de los canales de noticias de Capital Federal a pedazos en las últimas semanas. Bueno, el vuelto, la vuelta de tuerca viene ahora por este otro lado. Es puntualmente la hora 9 en el territorio nacional de la República Argentina.
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0: El vecino Carlos Carricar es vecino de Playa Grande.
9: El tema es la modificación de la ordenanza 14.000, que era lo que precisamente se utilizaba como herramienta de control para los lugares que no eran específicamente lugares bailables, ¿no? Como gastronomía, bares, etcétera, que no estaban habilitados a tal fin. Con esta modificación, que verdaderamente era una herramienta de control, no tanto para el municipio, para tener precisamente control, y para el vecino tener una herramienta de reclamo frente a una un exceso o una transgresión a eso, todos los ítems que precisamente eran interesantes en esa ordenanza quedan eliminados llamativamente por alguien que perteneció a Inspección General y que conocía la problemática, evidentemente, o que tuvo noticias de esta problemática, de lo que fue, en este caso, específicamente Alem, que no es alguien... No creo que nadie pueda olvidar lo que eso ocasionó, ¿no?, a todo un sector enorme de la ciudad. Nos preocupa mucho, nosotros alertamos

0: en cuanto, bueno, yo ya estaba jubilado de este tema, viviendo en mi casa, que es lo único, nuestra única pretensión es vivir tranquilos en nuestro barrio y en nuestra casa sin ningún otro objetivo, ¿no? Nada más que eso. Pero tener buena calidad de vida y nada más.
1: ¿Vos vivís ahora Alem?
0: Yo vivo en Alem, sí.
1: Sí, claro. Pero ahí ya no hay nada, digamos, no queda nada, todo eso.
0: No, digamos, hay una actividad comercial normalizada, inclusive hay un informe de la UCIP de hace apenas unas semanas, donde destaca que la zona de Alem está consolidada con un 96% de locales abiertos, o sea que no hay una deficiencia de tipo comercial como para que se necesite una modificación de esta ordenanza para activar nada. O sea, hay locales gastronómicos, gimnasios, todo tipo de comercios que conviven perfectamente con un área residencial que no hay ningún tipo de conflicto. Pero más allá de esto, lo que nos preocupa y que nosotros alertamos, no solamente nosotros nos vemos preocupados en nuestra zona con el historial que hemos tenido, sino que esta ordenanza rige para toda la ciudad y para todo el partido. O sea que esta problemática puede trasladarse a cualquier otro sector. Digamos, si usted al lado de su casa tiene un local inofensivo, una casa de picada, supongamos, medianera con su casa, y de golpe deciden poner un DJ hasta las 4 de la mañana, usted no tendría cómo defenderse de esa situación. Y aparte de eso, dentro de la misma ordenanza establece que hay que tener 3 constataciones de ruido para que sancionen de alguna manera al local que lo está provocando. Nosotros nos preguntamos, porque eso en realidad no es una cosa imaginaria, ¿cuánto personal tiene el área de inspección general en nocturnidad para hacer esos controles? ¿Cuántos decibelímetros cuentan para, frente a una situación de conflicto, poder resolverlo? Eso es lo que nos preocupa. Digamos, quedamos absolutamente desprotegidos. Aparte, ¿saben? Para que vengan a hacer una sola constatación es un logro, y que en ese momento haya ruido, porque muchas veces eso no ocurre, y tener 3, o sea, eso es complejizar burocráticamente toda la posibilidad de reclamo del vecino frente a una situación de conflicto. Y frente a una situación, para el caso de Alem, de una situación resuelta frente a un gran problema que hubo, y un área saneada donde hay todo tipo de comercios que conviven con los vecinos normalmente, que nosotros somos clientes y nos conocemos en todas las actividades, generar esta preocupación al ciudadano realmente no es incomprensible para nosotros. Y siempre como esa espada de Damocles de la preocupación de que cuándo van a volver a insistir para modificar nuestra calidad de vida, y realmente no se entiende. Y aparte también nos estamos viendo que nos ponen en esa dicotomía del ciudadano del sí y el ciudadano del no. ¿Qué es esto? Nosotros somos ciudadanos del sí de Mar del Plata, del sí de todo lo que sea positivo para vivir armónicamente. O sea, que nos pongan en una situación así de enfrentamiento es verdaderamente sorprendente. Realmente nos cuesta ponernos en una situación de comprensión frente a todo esto.
1: Sí, ahora lo llamativo es que ustedes lo sienten como una amenaza directa, seguramente, bueno, basado en la experiencia anterior que tuvieron, ¿no? No veo yo claro que esto tenga mucha posibilidad de prosperar.
0: No lo sé. Nosotros lo que nos preocupó frente al el conocimiento de la legislación nos llevó precisamente a la experiencia que tuvimos. Nosotros lo que hacemos es que sí lo vemos como una situación de preocupación, pero no solamente para nuestro sector. O sea, no sé si la gente dimensiona que esto es una ordenanza para toda la ciudad, para Chapalmalal, para Batán, para todo. Entonces, frente a esta situación que puede generar un conflicto de convivencia, como fue el caso de Alem, en otros sectores de la ciudad, el organismo de control de inspección general, ¿tiene herramientas para controlarlo frente a un desborde o frente a un exceso en esta actividad? Porque hoy, literalmente, con esta ordenanza, libera a cualquier local que decida tener un DJ. Y aparte, a ver, nosotros no tenemos nada contra la actividad de los DJ, ni contra la actividad gastronómica, ni contra ninguna actividad de esparcimiento. Pero sí observamos que se puede generar un conflicto frente a la liberación de que cualquiera pueda realizar esa actividad en sectores que no están, ni siquiera se imaginan que eso puede ocurrir.
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9: Luis Estefano, ex secretario de Educación de la comuna de General Pueyrredón.
10: Estos diarios, la reacción de la directora de bancar, como vos decís, al profesor, es algo que a veces es muy complejo y no se da. La directora, la escuchamos, el video está realizado, actúa como cualquier padre o madre que tiene que poner un límite a sus hijos, que tiene que ver también con su crecimiento, que es una enorme debilidad que estamos teniendo hace muchos años en las escuelas. Nosotros venimos dialogando sobre esto por lo menos hace 5 años. La falta de autoridad, la falta de límites, que es intencional, es una decisión política, genera la sociedad de este presente. Entonces, pues la verdad que estas dinámicas de aulas rotas, donde la falta de respeto es el común y donde el docente tiene que soportar ya desde el nivel primario en la ciudad de Mar del Plata, situaciones que tienen que ver con agravios, con mordeduras. Estoy hablando de maestras de primaria, maestras escupidas, maestras mordidas, maestras golpeadas, maestras que reciben insultos y no se puede hacer prácticamente nada. En secundaria se agrava con situaciones más violentas, en donde muchas familias, por supuesto, después pasan la pelota al docente diciendo que por levantar el tono de voz o por retar o por hacer una devolución que no sea lo que pide la provincia, que es una reflexión, terminan siendo violentos los docentes, ¿no? Mucho de lo que nos pasa hoy tiene que ver con que las aulas perdieron su sentido ya hace 2 o 3 décadas de mínima, pero se ha agravado enormemente en estos últimos 5 o 6 años, sobre todo con la vigencia del régimen académico de la provincia.
9: Que
10: saca absolutamente cualquier posibilidad de herramienta de sanción para que las cuestiones que se dan todos los días se terminen. Si estos celulares que aparecen en las aulas, que filman al docente, serían cámaras en cada una de las aulas de las escuelas estatales y privadas de nuestra ciudad, de nuestra provincia, las familias, la sociedad tomaría dimensión tal vez de lo que pasa todos los días en cualquier escuela de nuestra provincia. El maltrato, las situaciones de violencia que llegan a los docentes, que tiene que vivir un docente, no tienen parámetro con otras épocas, bajo ningún concepto.
9: Ahora vos fíjate que esto excede el aula y excede a los políticos, ¿no? Porque la Nación sube el video y pone violenta reacción de una directora, violenta. Cuando esto inicia con este joven, que además está con la capucha puesta dentro del aula, que saca el celular adelante de las autoridades, haciendo ruido con la mesa a propósito, el pupitre es de metal y él está meta a moverlo como si lo quisiera acomodar, provocando, ¿no? Pero sin embargo, se le ofrece a la audiencia, en este caso de La Nación, un recorte con un título que dice violenta reacción de la directora, ¿no? Es mucho más que la política y es mucho más profundo que ese tipo de decisiones, porque hay un corte ideológico muy jodido en todo esto, ¿no?
10: Sí, yo imagino un periodista de ese medio que está al aire y que intente poder dar poder exponer cualquier idea a su audiencia en La Nación Más, en TN, en Crónica, en donde quieras, con 30 personas gritando, pegando detrás de cámara, insultándolo, no dejándolo hablar. Me encantaría que vivan una situación, o estos pedagogos que aparecen hoy, que hablan de que el docente tiene que hacer, tiene que competir con las redes sociales y con las pantallas, siendo más atractivo en cuanto a la clase. La verdad, es inviable. Digo, que hoy un docente, esta situación que vos marcás de este video, y lo hemos hablado, creo que te di un ejemplo hace 4 o 5 años de una escuela de Mar del Plata, común y corriente de todos los días, un docente que llega al aula 7:30, que es donde empieza la clase, los alumnos entran a cualquier hora porque del régimen académico se eliminó la posibilidad del límite que tiene que ver con la asistencia, los chicos de hecho ni siquiera van, hoy les empieza a preocupar a la política educativa la inasistencia, y claro, si sacaste todos los límites, si sacaste entre ellos el impacto que tiene no ir a la escuela, los chicos llegan a cualquier hora, llegan, entran, mueven las sillas, charlan con el otro, tiran la mochila, empiezan a hablar, sacan el celular, el régimen académico les habilita a venir con gorras, con incluso en remeras de agrupaciones políticas, o de, no podés impedir eso en una escuela estatal ni siquiera, o religiosas, o de clubes deportivos que antes no se podía, con piercing, eso va más allá igual, porque si hubiera respeto en definitiva sería lo de menos, pero el régimen esto lo habilita. Y que después, ante cualquier llamado de atención, y yo te di un ejemplo concreto, un profe de historia que entró al aula, vio esta situación, no podía dar clase, tenía que cortar constantemente su clase, le llama la atención al chico, le pide, por favor, ¿podés guardar el celular? Y le dijo, ¿por qué no te vas a la sede de tu madre? Y vos, yo quiero que se pongan en el lugar de ese profe, ¿cómo seguís? Porque además, si lograras que el preceptor llegue al aula, que está viviendo otras situaciones, con horas libres, con otros conflictos, o el director le tome el asunto, lo que va a pasar con ese alumno que lo lleva, que es lo que pasó, lo lleva a la dirección, lo hace reflexionar, porque no lo puede sancionar, y vuelve al aula. Y el pibe te mira de la misma manera, porque es un adolescente que obviamente busca un límite que no va a tener, que no lo tiene en su casa, evidentemente, y tampoco en la escuela, porque no tiene herramientas, y sigue como si nada.
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9: El administrador general de Punta Mogotes, Fernando Maraude.
6: Bueno, en principio eso todavía no está resuelto en la justicia. Sabes que hay distintas instancias. La semana pasada el gobierno provincial se expresó respecto del tema y planteó cuál es su estrategia. Nosotros estamos llegando al final de las actuales concesiones de los 24 balnearios y tenemos la obligación de poder elaborar los pliegos de bases y condiciones para el llamado a licitación de los balnearios del complejo. Cuando podamos realizar eso y las obras correspondientes para la remodelación del complejo, la intención del gobierno provincial es municipalizar Punta Mogotes. Entiendo que ese trámite entre el llamado a licitación y las obras va a demorar más de un año, pero por lo que manifestaron en conferencia de prensa el pasado lunes, esa es la postura del gobierno provincial.
9: Bien. Ahora, en el contexto de todo eso, ustedes han llevado adelante un concurso de ideas. Esto requerirá de llevar adelante una licitación pública, seguramente. Y por otro lado, está el tema de la renovación de los contratos con los concesionarios. ¿Eso va a ser una renovación con los que están o se va a abrir algún tipo de licitación a ver quién ofrece mejores condiciones para ser concesionario de Mogote?
6: No, la licitación que vamos a plantear es pública. Lo que sí es cierto que tenemos que garantizar esta próxima temporada, la 2027, porque no se va a llegar a realizar las obras que van a estar establecidas en el nuevo pliego, así que paralelamente al llamado a licitación pública y abierto, se está evaluando la posibilidad de generar una extensión en el plazo por esta temporada de verano que viene, como para garantizar el funcionamiento y la explotación de cada uno de los 24 balnearios durante la próxima temporada.
9: Bien, o sea que esa es una posición tomada y no hay posibilidad de que eso se modifique, digamos. Estamos, bueno, de hecho casi, no sé, pasa todo tan rápido que estamos a tiro de estar en junio, ¿verdad?
6: Sí, en realidad las concesiones vencen ahora la mayoría el 27 de junio. Venimos trabajando desde hace algún tiempo con el pliego. Obviamente que no desconocemos la postura del gobierno municipal ni que el tema también está en la justicia. Así que vamos avanzando de acuerdo a los objetivos que nos hemos trazado, entendiendo que es importante restituirle al municipio la administración de Punta Mogotes, pero previamente poder realizar este llamado a licitación público abierto, garantizando, como decía, la temporada 2027 y el posterior inicio de las obras durante el año 27, para así después sí poder hacer el traspaso.
9: Bien, con respecto de lo que sería el cambio, reforma, nuevo proyecto, nueva imagen de Mogotes, ¿a qué se apunta, digamos? ¿Cuál es el objetivo? Siempre ha sido criticado Mogotes por ser una isla de cemento en el medio de un sector de playa y demás, que se da medio de patadas con las encuestas internas, entiendo, de quienes sí van a Mogotes y disfrutan de Mogotes y no tienen mayor cuestionamiento al respecto de su estructura, ¿no?
6: Bueno, ahí fuimos evaluando quienes fueron jurados del concurso Ideas, en forma conjunta con el Colegio de Arquitectos y el Ministerio de Producción de la provincia, los distintos trabajos. Uno ha resultado ganador. El concurso era no vinculante, pero decidimos tomar varias de las cuestiones que nos plantean en el proyecto. En líneas generales es el mejoramiento del espacio público, que ya lo hemos realizado en estos 4 años de gestión, y la intervención también en el sector privado. Entendemos que tiene que haber menor cantidad de unidades de sombra, que hay que trabajar más el tema de la accesibilidad, del ambiente, que pueda existir un polo gastronómico, un centro comercial. Siempre se habló, vos habrás escuchado, de una Punta Mogotes todo el año, de los 12 meses. Bueno, hay que darle el objeto, hay que ampliar el objeto de explotación para que esto pueda suceder. Sabemos que el clima es muy hostil en invierno en Mar del Plata y ya no alcanza tampoco desde la ecuación económica tener 1 o 2 meses de verano, así que la idea esta de ampliar el objeto de explotación es importante como para que la gente se acerque a Punta Mogotes, más allá de que ahora se acerque y practica deportes en el espacio público y demás. Creemos que hay que dotarlo de una infraestructura comercial y de servicios como para que sea visitada, sí, efectivamente, durante los 12 meses.
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9: Carlos Sánchez Garzain, politólogo.
11: Lo que usted llama socialismo es la representación del narcoestado en Bolivia. Han construido un estado, el estado plurinacional, destinado al fomento, al incremento y a la protección del narcotráfico y el terrorismo. Eso ha sucedido durante los más de últimos 20 años, desde el derrocamiento que se produjo el año 2003. Y como ahora han perdido el gobierno, y el gobierno ha sido tomado por un presidente que no forma parte de ese sistema, entonces tienen que derrocarlo. Porque el mandato del pueblo boliviano, a Rodrigo Paz o a cualquier presidente, es el desmontaje del narcoestado que perjudica la vida y la economía de los bolivianos. Porque han al montar el narcoestado, al hacer de Bolivia el centro del tema del narcotráfico, han liquidado también la economía nacional. Bolivia era el principal país exportador de gas en el año 2003, hoy día no tiene gas. La Argentina era uno de sus clientes, el Brasil era el otro, estaba lista para exportar gas a Estados Unidos y a México. Y con esto que se llama el socialismo del siglo XXI, así se llaman ellos mismos,
12: han liquidado eso y hoy día Bolivia alquila sus ductos a la Argentina para que la Argentina venda el gas de vaca muerta a todos los anteriores clientes de Bolivia. Y el próximo año Bolivia tiene que importar gas, no tiene ni para el consumo interno. Así han destrozado la constitución, así han destrozado la economía. No hay reservas, no hay con qué pagar el diésel y la gasolina que se importa. Y la economía del pueblo boliviano sufre muchísimo. Ahora, por esa razón, porque el pueblo boliviano necesita salir de esta crisis, de ese sistema opresivo que le han creado, que ha sometido al país a ser un satélite de Cuba y Venezuela, de ser un narcoestado, es que el presidente Paz, sobre el que hay mucha esperanza, hay mucha expectativa todavía después de 6 meses de gobierno, tiene que desmontar el narcoestado, tiene que luchar contra la impunidad. Hay más de 20 años de corrupción, de violación de derechos humanos, de asesinatos, de masacres certificadas por la Comisión Interamericana de Derechos Humanos, como la masacre del Hotel Las Américas en Santa Cruz, responsabilidad de Evo Morales. Hay violaciones de menores, hay casos de abusos sexuales cometidos desde el poder. Uno de ellos es el que genera este último incidente, porque Evo Morales es llamado a juicio, no va, puede ser y debería ser detenido en cualquier momento, y lo que sucede es simplemente que empieza con movilizaciones. ¿Para qué? Para disfrazar de movilización social la defensa del narcoestado y su propia impunidad. Entonces, lo que estamos viendo en Bolivia es un momento crucial en el cual el sistema del socialismo del siglo XXI, del castrochavismo, del movimiento al socialismo en Bolivia, defiende su narcoestado, y para eso utiliza todas esas fuerzas que ha creado, con las que también derrocó el 2003 a la democracia, y tiene la participación de fuerzas extranacionales terroristas, como la de Colombia, claramente manifestada con el respaldo que Petro ha dado a Evo Morales, y seguramente vamos a ver ahí también al kirchnerismo manifestándose, porque todo esto, el kirchnerismo en la Argentina, Petro en Colombia, Lula en el Brasil, Sheinbaum en México, son la misma organización que se ha creado con la expansión de la alianza cubano-venezolana, que ahora está siendo desmontada. El desmontaje de la dictadura en Venezuela afecta grandemente a este sistema criminal. Cuba está bajo ultimátum y están en los estertores finales de un poder delictivo que no pueden continuar reteniendo. La situación de Bolivia es muy delicada porque es el crimen organizado que está atacando a la sociedad, a la nación boliviana, y la confrontación no es una confrontación política, la confrontación es de los criminales que defienden el narcoestado y la impunidad contra el pueblo y la nación boliviana.
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Buenos días, ¿cómo están? Bienvenidos a la 99.9, una nueva jornada de cielo despejado. Tenemos mañanas muy interesantes, muy lindas. La temperatura no está muy alta y tampoco va a ser muy alta. Está por encima de lo que se esperaba para hoy. Ayer hablábamos de unos 13 grados de máxima, ahora se indica que habrá 15.

0: 15 grados de máxima, y eso tiene sentido porque el último registro que tenemos de las 9 de la mañana nos da 10 grados 2 de temperatura, ¿no? Por lo cual es más lógico que llegue a los 15. Ayer a las 2, 3 de la tarde estaba hermoso el día, no hay viento, no hay impacto del viento, había solcito, bueno, se pone lindo, fresco, abrigadito hay que estar, pero se pone lindas las tardes con el sol, por lo menos y por el momento, presente en la ciudad de Mar del Plata. Está baja la humedad hoy, el viento está desde el oeste y se advierte que para mañana ya empieza un nuevo periodo de probabilidad de chaparrones, ¿no? Así nos va a tener este otoño, en definitiva, de aquí en adelante, porque la cuestión hoy tiene que ver con este clima que se va transformando, ¿no? Que ya va tomando la regularidad del frío como regla, como norma, día tras día. Estamos en una semana donde, bueno, hemos tenido la oportunidad, por lo menos, de escuchar un poco el pensamiento de Israel Damonte, del técnico de Aldo Civi, en este contexto también de inicio de una pretemporada en medio de la temporada, porque tiene incluso más trabajo, más tiempo de trabajo que en una pretemporada. No es normal en el fútbol argentino que un plantel pueda trabajar dos meses y medio en la confección de una idea de juego. No es para nada habitual, porque el fútbol argentino, las necesidades, el correr todo el tiempo detrás de un calendario extremadamente acotado y apretado, hace que el entrenamiento no abunde, que las cosas se corrijan prácticamente sobre la marcha a partir de los entrenamientos, pero teniendo muy poco tiempo a veces de recuperación y de replanteo de algunas situaciones durante la semana. Esto le da un plafón distinto, pensando en el nuevo plantel que tiene que armar. Pero empiezan a lidiar con otras cosas, que son las lógicas del mercado. Cualquier jugador, a no ser que lo tenga muy decidido y que sepa que este puede ser su lugar, cuando le hace una oferta al Aldo Civi, se queda a la expectativa, no acepta de una, si no ya tendríamos incorporaciones recontraconfirmadas. Se queda especulando en el mercado, a ver si le sale una mejor opción, algún equipo que no esté tan complicado con mantener la categoría. El que te acepta de una es el que tiene o plena confianza en el entrenador, o el que está acostumbrado a estas situaciones y dice, sí, cómo no, yo convivo con esto, me ha pasado, sé cómo lidiar, puedo aportar mi granito de arena. Además de que Aldo Civi en ese sentido ha sido una institución que se ha caracterizado por tener a sus jugadores al día. Que ojo, parece un dato que pasa por lo bajo, pero esto es profesionalismo, esto es por plata, no es solamente por el prestigio, por mantener al equipo en primera, toda la historia, esto es por plata. Y cuando hay un equipo que cumple en ese sentido, también es mirado con otros ojos por parte, por supuesto, de los jugadores que son convocados, en este caso directamente por Israel Damonte. Ante toda esta circunstancia, claro, Damonte quiere tener los jugadores hoy, ayer, hace una semana. Si le das tiempo, hace un mes atrás. Pero no, el mercado no está funcionando así, casi nunca funciona así en realidad, y va a tener que armarse de paciencia, porque falta un largo trecho. En el medio está el Mundial más largo de la historia en cuanto a cantidad de días, por la cantidad también enorme de partidos que va a haber en este torneo. Y la verdad que es un poco incierto saber cuándo van a llegar los jugadores que pretende tener el entrenador a disposición. Tampoco sabes cuáles, porque como siempre suele pasar en los mercados, hay como una estantería de carpetas, ¿viste? En el estante de arriba están todos los que son opción A. Yo quiero a este. Jugador de prestigio, jugador de calidad, jugador más caro, jugador al cual hay que convencer generalmente de que el proyecto tiene un sustento y que puede ser importante para su carrera en estos momentos, cuando ya tiene una trayectoria. Generalmente son jugadores de edad. Bueno, esa es la primera línea de la estantería. El primero que sacás, el primero que llamás, el primero que, como casos que se marca, como el de Marcos Rojo, por ejemplo, ya dijo que no, que él quiere quedarse en Buenos Aires y que busca otras opciones. Bueno, listo. Ahí pasás el estante de abajo. Es una estantería a veces con varios estantes, ¿eh? Tiene 5 o 6 estantes. Pasás a la sección B de jugadores. Bueno, si no está este, este también me gusta. Tiene su calidad, su trayectoria, su prestigio. Y hay que ver si acepta. Y a partir de ahí empezás a bajar escalones. Empezás a bajar estantes. Y ves que terminás encontrando. Porque está claro que un entrenador, cuando tiene que armar un plantel o cuando tiene que rearmar un plantel, primero depende de la voluntad del jugador. Y después depende de las opciones que se terminaron trabajando. Generalmente cuando les preguntás a los entrenadores, está claro que no te dicen, no, bueno, al final terminamos consiguiendo tercera línea de refuerzo, porque es un fracaso también, parece personal, ¿no? No pudiste convencer o traer a los jugadores de primer nivel y te tenés que conformar con lo que hay. Y es como un desprestigio a tus propios jugadores. No vas a decir, no, bueno, al final trajimos todos estos que son todo línea C, que son la tercera opción que teníamos en cada puesto, porque tampoco queda bien. Pero así va funcionando todo en este contexto, ¿no? Es difícil, el mercado es muy difícil, es muy caro y además cada vez se especula más hasta último momento. Y con eso tendrá que lidiar Aldo Civi, que esperemos empiece a cerrar jugadores, traerlos y empezar a armar el plantel, teniendo en cuenta que en cualquier momento se puede dar el partido de Copa Argentina, hay fechas especulativas para el partido con River, pero por el momento y hasta aquí lo que tenemos es que no hay confirmación. Los únicos partidos que tenemos confirmados se van a jugar uno mañana, otro se va a jugar el viernes y hay pautado para un poco más adelante alguno que otro más que está ahí en el tintero, a ver cuándo sale la definición de horario y de cancha, que sería lo más importante. Pero bueno, la idea es antes de finales de mayo o principio de junio. El tema es que también tiene un condicionante, que es que River está jugando la final. Entonces, como River sigue en competencia, si River se hubiera quedado afuera antes, y es probable que ya estarían en fecha y forma para jugar el partido contra Aldo Civi. Pero bueno, ahora tienen que esperar. Y mientras espera, tiene pocos jugadores. No tiene un plantel completo. Dio de baja 16 jugadores en su ciclo. Por lo tanto, tiene medio plantel, o un poco menos, y el resto lo va llenando con los de la reserva hoy para poder entrenar con cierta tranquilidad. Pero bueno, también está el trabajo en paralelo de Círculo Deportivo Otamendi, dirigido en este caso por un técnico interino hasta el momento, el técnico de la primera local, que, bueno, ayer estaban los teléfonos no paraban de sonar, de Ariel Montenegro, que es el que está a cargo de, digamos, la coordinación deportiva del club. Bueno, llovían entrenadores ayer para Círculo Deportivo, literalmente, y bueno, tienen que tomar la decisión. Están en ese camino, horas críticas, horas de mucho, también de mucho ajetreo, de mucho llamado telefónico, de reunión por Zoom, de levantar la mano a los entrenadores a través de sus agentes para decir, bueno, yo tengo ganas de trabajar, podría ir para allá, es un equipo que me interesa, es una zona que me interesa, quiero asumir y tener ese desafío. Bueno, todas cuestiones que hoy para Círculo son importantes. Mientras tanto, y teniendo en cuenta que la final del fútbol argentino se va a jugar el próximo domingo, si esta liga profesional que va a tener en el estadio Mario Alberto Kempes un capítulo con mucho morbo, ¿no? River Belgrano de Córdoba, después de aquel partido que marcó el descenso de River a la segunda categoría del fútbol argentino, se vuelven a encontrar con el mismo entrenador de Belgrano en el banco y con el arquero que tenía al Belgrano en aquel momento en el banco de los suplentes, que es Juan Carlos Olave, ¿no? Un partido cargado con mucha historia y que ayer lo escuchábamos a Zielinski repasarlo. Bueno, como ese partido se juega el domingo a las 15:30 en el Kempes, River-Belgrano, el duelo que tiene que protagonizar Alvarado en Mar del Plata contra Olimpo de Bahía Blanca se adelantó a las 12:30. Se va a jugar al mediodía del domingo este partido, que es muy importante porque para Alvarado es el inicio de la segunda rueda, pero para las aspiraciones del equipo de Pablo Martel está claro que después de la goleada que le propinó a Santa Marina y que le dejó cierto halo de tranquilidad a la gente del Torito, hay que ratificarlo con el mejor equipo del campeonato. Ya no decimos de la zona 4, el mejor equipo del campeonato, el único que no ha perdido y por supuesto el único que no ha recibido goles. Todos, aunque sea mal que mal, han recibido goles en sus vallas. No es el caso de Olimpo. Un gran partido, una promesa de muy buen partido, que se va a jugar bien tempranito en la ciudad de Mar del Plata y en el estadio José María Minella, recordando que bueno, fue 2-0 la victoria de Olimpo en el Carminati, en el debut, ¿no?, del campeonato, en aquel primer partido de la era Martel, que también dejó una sensación muy rara, ¿no?, porque había mucha ilusión de la gente de Alvarado de poder volver en definitiva. Y bueno, la verdad es que es un lindo desafío que tiene por delante desde lo deportivo, ¿no? Eso está claro. Pero bueno, en este contexto en el que el fútbol es noticia y el Mundial cada vez está más cerca, ayer se armó un revuelo bárbaro, claro. Neymar Jr. finalmente fue convocado para jugar el próximo Mundial. Había mucha expectativa respecto de la lista de Carlo Ancelotti para la selección brasileña. Y bueno, parece que todo terminó de la manera que la gente deseaba. La verdad, a rigor de verdad, no voy a decir que me cae bien, porque no es un muchacho que conozca, ni mucho menos, pero sí es una realidad que el fútbol merece un Mundial de Neymar medianamente normal, ¿no? Porque siempre le pasa algo, pobre Ney, que lo deja fuera de las chances, jugador exquisito. No está en un buen momento en Santos no anda bien en Brasil, pero confía Ancelotti en un líder, ¿no?, como es Neymar Jr., para ser parte de este equipo. Ojo, le puso condiciones, vamos a hablar de eso, ¿no? No es que le dijo vení, que vos sos el dueño, tomá la llave y hacé lo que quieras, sino que lo llamaron y le dijeron, mirá, acá la cosa es así, así, asá, ¿no? Y bueno, ayer causó una enorme revolución la convocatoria. También está la convocatoria de Portugal, con Cristiano Ronaldo a la cabeza, por supuesto. Y de a poco, bueno, se van llenando los espacios de las 48 selecciones, ¿no? Ya se dio a conocer, por ejemplo, la lista de Corea del Sur. Tranquilo que no te la voy a leer porque no se va a entender nada, pero hay un poquito de todo, ¿no?, en cada grupo. Bueno, Bosnia y Herzegovina, por ejemplo, también ha confirmado su lista. Brasil hizo lo propio, como decíamos. Haití ya tiene su lista de convocados también. Escocia ya dio la lista de los jugadores definitivos. Debemos destacar porque la mayoría dieron listas preliminares. Y hay otros que, bueno, por el momento la tienen un poco más clara y ya dan lista definitiva. No todos, está claro, faltan un montón de selecciones, faltan más de las que se han confirmado. Curazao, por ejemplo, ya ha recontra confirmado la lista. Creo que no tiene mucho que pensar tampoco el entrenador. Costa de Marfil también, que tiene varios jugadores internacionales de nivel, también lo confirmó. Japón, adelantado, como siempre, ya tiene la lista. Suecia también ha hecho lo propio, al igual que Túnez, ¿no?, que tampoco debe tener mucho para pensar. Bélgica, ¿sí?, con figuras también de gran nivel internacional, a través de como un anuario, ¿no?, como un anuario de colegio, hizo la presentación. Nueva Zelanda también compiten para ver quién hace la más linda, la presentación más linda. Cabo Verde también hizo una presentación bastante fea, porque les pusieron a los jugadores en un recuadrito en la foto, y hay algunos más cabezones, viste, más cerca la foto, otro más lejos que apenas se le ve la cara. Bueno, medio desprolijo la gente de Cabo Verde, pero bueno, presentaron al igual que Francia, como decíamos el otro día, al igual que Austria, rival de Argentina, también ya presentó su lista con varios jugadores interesantes en el plano internacional. Bueno, de a poco el Mundial se empieza a palpitar y se empieza a vivir, y el que lo va a ver es Chiquitapia. Finalmente le dieron la habilitación, dejando un depósito de dinero, ¿no?, en caso de garantía, se dice, pero no sé qué garante puede ser ese dinero, o para qué querés dinero en garantía, cuando el tipo que estaba investigado, que no podía salir del país, que tenía prohibición de salir del país, bueno, puede ir a hacer un montón de actos protocolares que tiene en el torno a la AFA, y bueno, ver todo el Mundial, y después se vuelve y se queda acá tranquilito, ¿no?, sin ningún tipo de inconvenientes, algo que lamentablemente es muy habitual para nuestro fútbol. ¿Qué controversia que hay en materia de básquetbol? Bah, algunos no es controversia, lo dan por dictaminado y listo, pero ayer se definieron dos semifinalistas de la Liga Nacional. Gimnasia de Comodoro le ganó Independiente de Oliva en el Socio Fundadores y logró la victoria, el pasaje a la próxima fase. Y Ferro, en la última pelota del partido, eliminó al Regatas de Corrientes de Leandro Ramela. Pero según el reloj de la televisación y según lo que se ve, en las imágenes, el doble de Peacock, que lo hace tomando un rebote de un tiro de Lescano en el aire y lo mete, está fuera de tiempo. El reloj está clavado en cero, un segundito por lo menos, antes de que Peacock se deshaga del balón. De todas maneras, lo dieron por válido y Ferro se transformó en semifinalista de la Liga Nacional. No es en desmedro de Ferro. La jugada, bueno, si la cobra las autoridades del partido, no tiene nada que ver Peacock, no tiene nada que ver Ferro, no tiene nada que ver nada. Pero a mí me parece que fuera de tiempo, fuera de la chicharra. De todas maneras, bueno, hoy ya está la historia sentenciada y Ferro se transformó también en merecido semifinalista. Lamentablemente quedó afuera el Regatas de Corrientes del marplatense Leandro Ramela. Solo queda determinar Quinza o Instituto, partido que se va a jugar también en el día de hoy. Vamos a estar hablando también en esta jornada de tenis, porque ayer Francisco Comesaña volvió a ganar un partido de cuadro principal después de febrero. La última vez que había ganado un partido de cuadro principal fue en el mes de febrero, lo pudo hacer. En estos momentos tenemos acción en la quali de Roland Garros, primera de triunfo en un gran slam para Luisina Giovannini, la argentina, que ganó, la jovencita argentina, y en la quali logró su primer triunfo dentro de un torneo de estas características. Está jugando la quali en estos momentos Lautaro Midón. También hemos tenido algunas definiciones, sobre todo en el rival que va a tener Comesaña en la próxima rueda. En estos momentos se está llevando adelante la quali de Roland Garros, que es el gran slam que va a comenzar la próxima semana, y además el ATP 500 de Hamburgo y el 250 de Ginebra, ¿sí? Donde está el marplatense, como marcábamos anteriormente. Bueno, se viene una semana súper intensa en materia de tenis también. Vamos a hablar de boxeo. Ayer se inauguró un nuevo gimnasio en Mar del Plata, RA Boxing, que está a cargo de Roberto Feliciano Volonti, la bestia Volonti, el ex boxeador que se alejó, se dedicó a otro ámbito realmente. Otro ámbito, quería decir, a la crianza de caballos de carrera. Eso estaba haciendo, tenía un aras y estaba trabajando con eso. Él trabajaba además en el servicio penitenciario en su momento, pero ya ha retirado eso también. Bueno, decidieron invertir en poner un gimnasio aquí en la ciudad de Mar del Plata, en Rivadavia y Misiones. Y bueno, allí ayer se hizo la inauguración, nos han invitado. Y bueno, en este caso tendremos la oportunidad seguramente de poder conocer un poco más al respecto de esta circunstancia, porque bueno, siempre es importante que se abran estos espacios en la ciudad de Mar del Plata, ¿no? Siempre es importante que se dé esta situación en definitiva. Bueno, y después algunas cositas en el plano nacional e internacional que iremos repasando aquí en el aire de la 99.9. 10:23, la hora en la ciudad de Mar del Plata. Te vamos a acompañar hasta el mediodía, hasta la hora 12 en el aire de la 99.9. Ya venimos.
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0: Bueno, 10:27 la hora en la ciudad de Mar del Plata, ¿para qué dije despejado, no? Se nubló todo, se empezó a cubrir el cielo, aparecieron las nubecitas, en definitiva, y bueno, así está la historia en estos momentos en la ciudad de Mar del Plata. Veremos cómo se da la situación, realmente, porque bueno, el día empezará a desmejorar. Para mañana el pronóstico no es nada halagüeño, en definitiva, y veremos cómo se va dando. En definitiva, lo que sí podemos empezar a ver y diagramar es este Aldo Civi, que empezó a trabajar ya en esta nueva etapa, sabiendo que hay un montón de desafíos por delante, que hay un montón de equipos que van a salir al mercado también a competir, a tratar de llevarse jugadores. No es el único que está complicado, claro, está en los promedios, no es el que peor está en la acumulada de la temporada y en los promedios, pero necesita, es el único que limpió a 15, 16 jugadores en este tramo, ¿no? Por lo tanto, necesita salir fuerte al mercado a tratar de llevarse algunas piezas importantes para la confección de un nuevo equipo. No será nada sencillo, insisto, me parece que el camino que empiezan a recorrer quizás sea más sinuoso de lo esperado, porque, claro, tenías a los jugadores, no eran de tu preferencia, y hay que hacer todo un trabajo para encontrar a los jugadores que vos querés, al precio que vos podés pagar, en esta etapa del año, cuando faltan 2 meses para volver a la competencia. Es decir, convencerlos, seducirlos, de que es acá, de que es este proyecto, y que no es otra opción que les pueda aparecer en el mercado. Eso va a ser muy difícil, me parece a mí, y por eso es que habrá que armarse de paciencia, y en medio tiene este partido de Copa Argentina, todavía en veremos, todavía dando vueltas, con fechas tentativas, con fechas que se fueron cambiando, de acuerdo a la participación de River a nivel internacional, y ahora también dentro de lo que es la competencia local, donde no parecía que iba a ser un finalista del torneo y terminó siéndolo. Bueno, veremos cómo se da toda esa historia de aquí en más. Pero vamos a escuchar a continuación lo que decía ayer, luego de la práctica, el entrenador de Aldo Civi, Israel Damonte.
1: Sí, hay varios nombres ahí que estamos hablando, pero bueno, también hay que saber que el jugador o bueno, los representantes a veces, los clubes quieren esperar otras posibilidades también, entonces evalúan, cada uno tiene intereses diferentes y bueno, a mí me gustaría que los jugadores estén ayer, a la dirigencia también, pero bueno, sabemos que en ese sentido va a ser largo, cuanto antes podamos ganarle al tiempo mejor. Sirve, no es lo mismo que llegue un jugador faltando una semana para que arranque el campeonato, porque hay muchas variables que a veces del lado de ustedes o el hincha no las tiene en consideración, pero cuando vos traes un jugador sobre la hora, el jugador viene con la cabeza no solamente pensando en jugar, sino con la mudanza, con buscar departamento, con buscar casa, la escuela. Y esto lo digo con conocimiento de causa, ¿no? Tu mujer te vuelve loco y vos tenés que estar pensando en lo que te dice el técnico, en la gente, en lo que te jugás. Entonces, bueno, por eso es que hablamos y tratamos de que se haga rápido, pero bueno, no depende de nosotros ni tampoco a veces del dirigente. La verdad que bueno, en teoría tenemos ahí una probable fecha, pero River sigue, continúa, tiene la final ahora del torneo argentino, también le quedan 2 partidos de Copa, entonces veremos qué es lo que se decide y bueno, si toca que se tenga que jugar ese partido, lo afrontaremos con el plantel que tenemos, si tenemos que completarlo con jóvenes lo haremos y si no, esperaremos a ver qué es lo que pasa, si se llega a pasar para más adelante y ya pensaremos en el arranque del campeonato. Nosotros sí le dimos esa semana, como te decía, para poder cortar un poco, de dar unos días y arrancar otra vez de cero, pero no cambia mucho, obviamente que si te toca jugar sí, pero bueno, esperemos a ver qué es lo que va pasando en esto de cómo se van dando las fechas y se verá en estos días a ver si nos toca jugar o no. Eso creo que nadie tiene el puesto asegurado, sino que sí hay chicos, hay jugadores que les ha tocado jugar estos últimos partidos. Me parece que nosotros fuimos, yo divido lo que fue el trabajo del en realidad de los últimos 6 partidos, que fue lo que nosotros afrontamos. Tuvimos 3 partidos que fue una búsqueda y un conocimiento también de ver en cancha a algunos jugadores, evaluando. Y los últimos 3 partidos fue donde nosotros, me parece, nos sentimos quizá con un poco más de tiempo de trabajo, pudimos mover un poco algunas piezas, y me parece que competimos bien, tanto con los dos finalistas del campeonato, tanto River y Belgrano, que fueron equipos que nos tocó jugar. Me parece que tuvimos buenos partidos, ¿no? Que podríamos haber ganado, no sé si River, no sé si para ganarlo, sí para no perderlo. Pero bueno, después pasan cosas que te terminan perjudicando. Y lo mismo con Belgrano, porque creo que con Belgrano nosotros tuvimos un momento donde, un primer tiempo donde ellos fueron superiores, sacaron la diferencia, y en el momento que nosotros fuimos superiores no la pudimos meter, pero también pasaron algunos detalles que hacen que vos no te dejen hacerlo tampoco, entonces a veces se hace más complicado. Yo creo que 23, 24 jugadores, lo ideal, y no hablo, ahí entran juveniles también, uno por lo general en los campeonatos usás 17, 18 jugadores, que son los que más continuidad tienen, los que más partidos juegan, y después vas variando. Ahora, cuando la cosa no va bien, por lo general eso se agranda, pero yo creo que un plantel de 23-24 jugadores, donde dentro de esos 23-24 haya 7-8 chicos, me parece que está bien. Sí, tratar de ir por dentro toda esa columna, de reforzarla, de poder ir a buscar ahí, también buscar perfiles de jugadores que a nosotros nos den lo que les decía recién, ¿no? Un poco más de sostén desde lo grupal, desde la parte de la experiencia, de que le marque al más chico, ¿no?, el camino, de que le marque, de que le dé quizá la esperanza, ¿no? Decir, dale, vamos, hay que seguir, hay que insistir. Y creo que esas cosas para mí son importantes. A veces hay jugadores que no les toca jugar y son importantes. Vos decís, ¿por qué este jugador siempre está? ¿No? Y bueno, por todas esas cosas, a veces que uno la ve en el día a día. Entonces, bueno, es lo que buscamos también, ¿no? No solamente jugadores que vengan y nos den en cancha, que seguramente es una de las cosas importantes, pero yo veo otras cosas también.
0: Bueno, eso era lo que decía. Veo otra cosa también, el liderazgo. Viste, cuando hay muchos que se preguntan habitualmente, en definitiva, ¿por qué juega este? ¿Por qué no juega el otro? Y demás. Bueno, son un montón de evaluaciones que se hacen en el ámbito interno y constante, en definitiva, ¿no? Se trata de eso simplemente. Pero bueno, la historia es así. Aldo Civi está en esta coyuntura. No le va a ser fácil el mercado. Nunca son fáciles los mercados, menos ahora que tenés que salir a buscar 12 jugadores, por lo menos, ¿no? Estamos hablando de lo mínimo indispensable por la cantidad que se fueron del plantel o que sacó del plantel el entrenador. Entonces la resolución de todo ese tema no va a ser nada sencillo, y creo yo que va a ser que se armen de paciencia. Después, si sale en definitiva o no sale la fecha de la Copa Argentina, bueno, lo va a tener que jugar con lo que hay, no le queda otra opción, no tiene muchas variables al respecto. Si sale ahora tempranero o antes de fin de mes y no terminaste de confeccionar el plantel ni de tener incorporaciones que ya se asumen al equipo, bueno, tendrán que jugar los pibes. Será una gran oportunidad para ellos jugar ante River un partido tan importante, ¿no? Hablando del fútbol argentino, domingo 24 de mayo, 15:30 horas, River Belgrano. La localía quedó determinada en este caso a través de la sede única allí en el Mario Alberto Kempes. La localía administrativa la tiene River, digamos, porque es el que quedó mejor ubicado en la tabla de posiciones, es segundo contra quinto de la zona B en fase regular. Y cabe destacar que este partido también tiene tiempo suplementario, dos tiempos de 15 minutos y, en caso de igualdad, penales, ¿no? Si no te alcanzaron todos los suplementarios que hubo hasta ahora, bueno, quizás tenga suplementario también la final de este torneo apertura de la Liga Profesional de Fútbol el próximo domingo. Nos vamos a la pausa, 10:36, la hora en estos momentos en la ciudad. Ya venimos.
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0: 39 minutos después de las 10 de la mañana, continuamos aquí en la 99.9 con el Mundial, como eje central. Cada vez más cerca estamos, falta muy poquito. Ayer Ancelotti dio la lista de Brasil y casi que no importó nada más que un nombre, ¿no?, en esa historia. Después, si convoca a otros, no importaba nada. Acá lo único importante era ver qué pasaba con Neymar, y finalmente lo terminó convocando. Toda una locura en el momento del anuncio. Va a llevar tres arqueros: Alisson, Ederson y Weverton, todos con on. Los defensores: Alexandro, Bremer, Danilo, Douglas Santos, Gabriel Magalhães, Ibáñez, Leo Pereira, Marquinhos y Wesley. Los mediocampistas, como dice la gráfica oficial: Bruno Guimarães, Casemiro, Danilo, Fabinho y Lucas Paquetá. Y los atacantes, acá viene lo bueno, dijo el entrenador italiano antes de dar la lista: Endrick, Gabriel Martinelli, Igor Thiago, Luis Enrique, Mateus Cunha, Neymar, Rafinha, Rayan y Vinicius Junior. Sí, esos son los convocados de la selección brasileña. Para muchos, gran candidato, gran. Bueno, no sé si tanto, pero bueno, siempre es Brasil, hay que tenerlo en cuenta. Compite en primera fase con Marruecos, Haití y Escocia, ¿no? O sea, la primera fase la tendría que pasar con cierta tranquilidad, debutando contra Marruecos, que es el rival más duro quizás de este grupo, al menos a priori, ¿no? Desde que está como entrenador de la verde amarela, Ancelotti suma 5 victorias, 2 empates, 3 derrotas. Tampoco le ha ido una cosa de locos, ¿no? Pero bueno, la canariña tuvo 18 goles a favor, 8 tantos en contra, de la mano de este DT, puntualmente. Bueno, las listas se siguen dando. Hay algunas que tienen más interés, otras que tienen menos interés. Se supone que Ancelotti habló con Neymar y le dijo: mirá, no vas a ser el capitán, como lo eras antes, y no tenés asegurada la titularidad. Vas a tener que pelear por un puesto en el equipo. Ante esas condiciones, seguramente Ney habrá dicho: pero sí, buen hombre, cómo no, no hay problema, con tal de estar ahí, acepto todo lo que usted me diga. Y bueno, está dentro de la lista y de la convocatoria. Y Portugal dio la lista también con Cristiano Ronaldo, la presencia del astro portugués en su sexta Copa del Mundo. El dato curioso es que tiene 27 nombres, uno más de los que las reglas aceptarían, ¿no? Recordamos que Cristiano tiene 41 años. No nos parece que todavía tiene 25, pero tiene 41. Y se va a convertir, junto con Messi, en el futbolista que más veces participó de un Mundial. Y este va a ser el último de su carrera, al igual que el de Messi, ¿no? Esta vez Roberto Martínez dio la lista con otros grandes cracks que tiene esta nación, en definitiva, como Vitinha, Bruno Fernández, Joao Félix, Joao Cancelo, Bernardo Silva. En definitiva, la lista es de 27, pero van a ir 26. Uno va a quedar afuera, claro. Trajo 4 arqueros dentro de la lista. Un arquero seguramente va a terminar fuera de esa historia, ¿no? Pero bueno, será como una especie de lista preliminar, porque tiene alguno entre algodones y por si no llega, lo tiene ahí cerquita a su reemplazante, ¿no? Pero bueno, de a poco también las listas oficiales se dan a conocer y el Mundial está cada vez más cerca. Hay selecciones importantes, como el caso de Croacia, que ya dio su lista. Brasil es otra de las importantes. Congo, Portugal, Austria, que van a ser rivales de la selección argentina, que tiene jugadores muy interesantes también, van a estar allí presentes. Francia, lo habíamos comentado la semana pasada. Cabo Verde, lo mencionado en Nueva Zelanda también, con Bélgica, que también tiene nombres muy muy interesantes, ya de una trayectoria muy importante y de grandes presentes en algunos casos. Está Lukaku nuevamente, por ejemplo. Túnez, que también tiene todo definido ya, no andan con mucha vuelta. Suecia también tiene sus jugadores recontraconfirmados, al igual que lo que mencionábamos de Japón, de Costa de Marfil, de Curazao, de Escocia, de Haití, justamente rivales de Brasil. Brasil, el único que falta del grupo de Brasil es Marruecos, que no tiene la lista aún confirmada. Bosnia-Herzegovina, Corea del Sur, también todos ya con lista confirmada. Los anfitriones faltan, por ejemplo, que todavía no tienen la lista completa, pero ya llegará el momento de que la tengan en definitiva. El que lo va a ver en vivo va a ser el Chiqui Tapia, que va a viajar al Campeonato del Mundo. La justicia autorizó que pueda hacer 3 viajes fuera del país, por lo que podrá participar del Mundial. Tapia y Tobillino están imputados en la causa por la retención ilegal de aportes jubilatorios y contribuciones a la seguridad social y evasión impositiva. Para viajar tiene que depositar 30 millones de pesos. Nada, moneda chica para el chiqui, ¿no? Específicamente. Pero bueno, Diego Amarante, que es el juez, dijo, puedo hacerlo. El funcionario judicial relató que la defensa de Tapia presentó el 12 de mayo un escrito y pidió que se le autorizara salir del país entre el 27 de mayo y el 21 de julio, ambos días inclusive, ¿no? Con esos días, no como día de regreso, sino sería del 26 al 22 en realidad, con destino a la República de Hungría y después Estados Unidos, México y Canadá por compromisos deportivos e institucionales que debe cumplir en carácter del miembro de Consejo Directivo de Conmebol y de presidente de la AFA en el marco de la final de la UEFA Champions League, que está destinada allí en Hungría, en Budapest, y de las, por supuesto, de la Copa del Mundo, donde tiene que ir a hacer todos los negociados que habitualmente termina haciendo, más allá del lobby pseudopolítico que también hacen todos allí en el Mundial, ¿no? Pero bueno, va a estar ahí el chiqui, zafa de todas, viste cómo es, en definitiva. Bueno, 10:45 la hora en estos momentos en la ciudad de Mar del Plata. Nos vamos a ir a una nueva pausa aquí en la 99.9. Ya venimos.
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7: Bueno, 48 minutos pasaron de las 10 de la mañana. Seguimos a través de Marca Deportiva Radio, en la 99.9. Vamos a hablar ahora con el exentrenador del Círculo Deportivo de Otamendi, con Mariano Charlier, que está del otro lado de la línea. Mariano, buen día, ¿cómo estás?
8: Rodrigo, buen día, ¿cómo andás?
7: Muy bien. ¿Cómo estás vos? ¿Cómo estás atravesando estos momentos tan difíciles en la carrera de entrenador? Y sobre todo con la expectativa que había en torno al proyecto que estaban armando, ¿no?
8: No, si te digo bien, te estoy mintiendo. Amargado, ¿viste? Porque un poco esto que decís, teníamos otras expectativas. Parece que llegamos a Círculo con la intención de armar un lindo proyecto, de armar un buen plantel. Las cosas se estaban dando así, de esa manera, y bueno, nada, una vez que arrancó la competencia, no nos costó, siempre la corrimos de atrás, y en ese correrla de atrás tampoco logramos imponer nuestra manera de jugar, no consolidar nuestro modelo de juego. Entonces tuvimos que ir mutando, ir cambiando, a ver si podíamos conseguir el resultado que nos termine de dar tranquilidad y nos sostenga mejor en el día a día. Y entonces no logramos tampoco eso, entonces quedamos sin una cosa y sin la otra.
7: Claro, sí, bueno. ¿Por qué crees que no se pudo desarrollar aquello por lo que trabajaron, por lo que hicieron un trabajo de pretemporada y por lo que fueron modificando después? Porque a veces las consideraciones están, los jugadores están, pero por esas cosas del destino no termina de plasmarse la idea. ¿Hiciste un análisis de eso? Decir, bueno, a ver, pará, ¿por qué no pudimos si teníamos los elementos, no?
8: Sí, hay parte del análisis que queda para nosotros, para el cuerpo técnico, que queda para la intimidad, y hay cosas que claramente se pueden contar, y hay cosas también que son del fútbol, ¿viste? Que no hay mucho más análisis que eso. Pero Me parece que el primer partido con Villamitre fue un partido que no la pasamos bien, ante un equipo muy dinámico, pero bueno, ese día también, el primer partido, muchos jugadores conociendo la categoría, muchísimo calor, bueno, ese estaba difícil. Después hicimos un gran partido contra Germinal, donde nos sentimos muy cómodos, y me parece que nos marca a nosotros un poco el punto de inflexión. Es el tercer partido en Tandil, ajá, donde se da un partido medio catastrófico. Esos partidos, cuando hay goleada, quiere decir que a un equipo le sale todo y al otro le sale las cosas muy mal, y eso nos pasó a nosotros. En el arranque del segundo tiempo nos hacen el tercer gol ante un error en el inicio nuestro, de muchos involucrados, muchos los jugadores que están en ese inicio. Entonces tal vez ahí se empieza a perder un poco de confianza en eso, y yo creo que ese fue un punto de inflexión. Perdés 4-0, ya empieza a mirarte todo el mundo medio de reojo, y post ese partido de local y perder con Alvarado, que nos hace un gol también a los 15 minutos, una pelota parada media sucia, ya a partir de ahí se empezó a cuestionar un poco todo, y nunca pudimos revertirlo desde el resultado. Uh-huh. Desde el juego, parejo. Nunca tampoco el equipo terminó de decir, che, mirá qué bien que juega. Eso claramente que no. Pero sí, todos los partidos parejos, y no pudimos tampoco volver a ganar y volver a tomar esa confianza que necesitan los jugadores para poder jugar un poco mejor. Claro. Y después, si vamos al último partido con Kimberley, los muchachos sabían claramente que si no ganábamos nosotros nos teníamos que ir. Y hasta ese partido se venía haciendo las cosas bien. Me parece que con Kimberley se sintió mucho esa presión. El primer tiempo yo los vi muy, muy atados, muy contenidos, pero por todo esto que estaba pasando. Entonces, sí, claramente con un primer tiempo que eso nosotros nos tenemos que ir. Pero hasta ese momento yo veía que el equipo siempre nos respondía. Arrancamos perdiendo con Blau de Madrid en los 3 minutos, también con un pequeño error, y nos hacen pagar carísimo. Y el equipo fue al frente, y el equipo, ¿viste?, se mantuvo, y no hubo locura, ¿viste?, que se hacen echar, el vestuario es un quilombo, no, todo lo contrario. La verdad que los pibes son unos fenómenos. Y me parece que el partido con Kimberley marcó eso. Más ganas de querer hacer las cosas bien, que terminó conteniéndolo, que falta de actitud, como se puede haber visto tal vez de afuera, o creen algunos de afuera.
7: Uh-huh, claramente. ¿Cómo fue esa semana previa a ese partido, no? Al partido con Kimberley, porque es una situación tensa y compleja, porque a la vez decís, bueno, tenés que bajar los decibeles, y está todo bien, vamos a salir a jugar el partido con la mayor naturalidad posible, tratando de hacer lo que entrenamos, pero a la vez la cabeza obviamente juega en toda esa historia, ¿no?
8: Sí, pero por eso la semana fue muy buena, muy buena. La verdad que con los dirigentes que nos acompañan, nos acompañaban en el día a día, que veían todos los entrenamientos, se acercaban después de la práctica del miércoles, de la práctica del jueves, que fueron las más intensas por el día de la semana que estábamos. Che, no, María, si jugamos así no perdemos ni loco, no, claro. Pero después el día del partido no es lo mismo, porque está esa tensión, viste, de que si perdés la pelota el muslo no animarse, que no salían las cosas, que te rebota, que llegas tarde en las presiones. Bueno, un poco eso pasa el día de competencia. La semana fue muy buena. El partido había un plan de juego, estaba trabajado, estaba estudiado. Vimos muchos partidos de Kimberley, les mostramos a los jugadores los patrones del equipo contrario, y estaba la semana, estaba bien, o sea, llegamos muy bien al partido, pero la competencia es distinta, y lo que se siente en la competencia es totalmente distinto al entrenamiento. Si bien me puede decir, no, pero no es un club que te presiona la hinchada, eso es cierto, pero el contexto y saber lo que nos jugábamos estaba, y los jugadores lo sabían.
7: Claro, sí, bueno, sin duda, por eso las presiones existen igual, ¿no?

0: un poco porque no te tenía muy cerca del boxeo por este tiempo, pero bueno, han puesto un gimnasio y han empezado a trabajar en esto de formar boxeadores, que no es sencillo, por supuesto.
1: Sí, la verdad que estaba totalmente alejado, como vos lo dijiste, ya hacía 7-8 años que me había retirado del boxeo y bueno, me había alejado un poco, necesitaba un largo descanso después de 20 años de carrera. Pero bueno, viste que a uno lo gusta y la sangre, como quien dice, la sangre tira. Bueno, y ahí nos pusimos en contacto con la gente de la Mutual de UTA. Ajá. Y armamos un gimnasio con Ariel Correa, amigo, sparring, socio. Así que bueno, a trabajar ahora y a dedicarse, porque bueno, sabemos que esto es lo que más precisa es disciplina. Como siempre digo, hay muchos chicos con condiciones, pero a veces hay que marcarle mucha disciplina para que puedan llegar, y el que no llega boxísticamente, que siempre digo, la disciplina le va a servir para la vida, ¿no? Uh-huh. Porque la carrera del boxeo termina y la vida sigue.
0: Claramente. Bueno, ya pasó un tiempo de tu retiro, pasaste un tiempo alejado del boxeo, y hoy los boxeadores no son iguales que en tu época, ¿no? Porque hoy tienen un entorno muy distinto, influye todo esto de las redes sociales, de la venta del boxeador, más a veces que de las realidades, en definitiva. ¿Va a ser distinto, imaginás, el trabajo que van a tener que hacer ahora para la formación del boxeador, para inculcarles esto de la disciplina, que es uno de los ejes centrales, ¿no? Que hay que meterle mucho tiempo de gimnasio?
1: Mira, para mí la disciplina y la dedicación que hay que dedicarle a este deporte es la que nos marcaron a nosotros. Por ahí los que se han modificado son las partes físicas, pero la disciplina, yo empecé con el maestro Héctor de Pilato y yo pienso que fue uno de los que marcó la disciplina a los boxeadores cuando entraban a un gimnasio, ¿no? Pero las herramientas están, yo anduve mucho afuera, uno se capacita mucho y tiene mucho conocimiento de lo que es de afuera. Y por sobre todas las cosas, lo importante de los chicos es saber representarlo también. Porque más allá de que es un deporte, como lo decíamos anoche en la inauguración, un chico en el gimnasio es un chico menos en la calle, las drogas. Pero cuando llegan, cuando tienen suerte de llegar, ahí es cuando el entrenador tiene que cuidarlo, porque esto es un negocio. Si por ahí a veces los chicos, cuando llegan a lo que es pelear un título o salir a pelear afuera, hay que saber representarlo, porque si no, es lamentable lo que te voy a decir, pero es así. Si no, ganan más dinero como todos los representantes, sí. Los chicos que realmente se han roto la cabeza 15, 20 años para poder darle un futuro a su familia, ¿no? Uh-huh. Y yo siempre digo, los chicos hay que defenderlos, ¿no? Hay que defenderlos y enseñarles que esto les puede cambiar la vida, les puede cambiar el futuro a ellos, les puede cambiar el futuro a su familia. Entonces primero hay que enseñarles lo que es la disciplina cuando entran a un gimnasio, luego enseñarles a boxear y también a defenderse porque ellos tienen que defender el futuro de ellos y de su familia, ¿no?
0: Uh-huh. Sin duda, sí, bueno, de eso se trata, es un mundo complejo, es un mundo difícil, y también en ese sentido, y pensando en lo que planteás, esto de cuidarle la carrera y de empezar a formarlos para que ellos solos se defiendan, más allá de tener la figura del entrenador o del representante, también te vas a involucrar en la organización de eventos, vas a tener el gimnasio también como plataforma para agregarle también contenido a través de los festivales de boxeo.
1: Exacto, la idea es, a medida que vayamos sumando chicos, ir haciendo eventos para que acumulen pelea, porque a veces, viste que, ¿cómo es? A veces los costos los costos, sabés que para llevar chicos

0: a pelear afuera, a otras partes, se complica. Entonces la idea es hacer evento y que los chicos vayan compitiendo y haciéndose, hacer evento no solamente con los míos, con chicos de otro gimnasio también, ¿no? Claro. Pero la idea es esa, por eso se armó ese gimnasio con ese salón, como lo viste anoche, un salón hermoso y con un ring profesional que realmente está habilitado para hacer eventos. La idea es esa, es que los chicos entrenen, que los chicos se hagan, que arranquen con exhibiciones, después que sigan con peleas competitivas, pero cuando los chicos más compitan, más cerca están de llegar a hacerse profesional, ¿no? Porque si no, la carrera a veces es muy...
1: Se nos fue. Bueno, cosas que pasan en la ciudad de Mar del Plata, habitualmente. Estamos hablando acá de, sí, no debe haber menos... Porque están en el gimnasio en estos momentos. No debe haber más de 20 cuadras. Y se nos corta. A veces hablas a otros lados del mundo, porque hemos hecho nota por fuera del país, y se escucha perfecto, y hablas acá 20 cuadras y se te corta la comunicación. No, nunca entenderé cómo funciona eso. Por supuesto que no es de lo que entiendo oportunamente. Pero bueno, estábamos hablando con Roberto Volonti, con la bestia Volonti, que tiene una carrera profesional de 39 victorias y 6 derrotas. Sí, esa fue toda su carrera profesional, que empezó allí por el 2005, presentándose en el Club Quilmes de Mar del Plata por primera vez y que lo llevó a distintos lugares, incluso en el plano internacional, ¿no? Anduvo por Nottingham con Tony Bellew, anduvo por Alemania con Jürgen Bremer, Jean Pascal en Montreal, Danny Green en Melbourne, Yuri Kalenga en Monte Carlo, Kevin Lerena, su última pelea internacional allí en Sudáfrica. Bueno, se dio el placer de recorrer el mundo haciendo lo que le gustaba a Roberto. Lo tenemos al otro lado nuevamente. Roberto, ¿estás ahí?
0: Sí. Se había cortado la comunicación.
1: Sí.
0: Te decía que la idea es hacer eventos, porque a veces por ahí los chicos se le hace muy larga la carrera cuando hay que llevarlo a pelear afuera, a otros lados, porque no te llaman por una cosa, por la otra, por los costos. Entonces la idea que es los chicos que se vayan haciendo, que vayan compitiendo, que vayan arrancando con exhibiciones y que después vayan compitiendo con pelea y hacer eventos y hacer pelear los chicos de Mar del Plata también y de otro gimnasio, que se vayan, que no se le haga una carrera tan larga para llegar al profesionalismo, ¿no?
1: Claro, que ese camino amateur no sea tan largo porque te va desmotivando también. Esto de tener un ring profesional no es muy habitual en los gimnasios de Mar del Plata y de la zona, y me parece que es un dato singular y característico también que van a empezar a tener, porque no es normal entrenar arriba de un cuadrilátero como después cuando te toca competir, ¿no?
0: Exactamente. No, yo creo que no hay un gimnasio acá en Mar del Plata con ring profesional, pero bueno, la idea siempre fue hacer el gimnasio y armarlo con la idea de que los chicos puedan competir y pelear en su propio gimnasio.
1: Claro, de eso se trata. Bueno, ojalá sea de
0: sumémosle a esto que solamente no va a ser un gimnasio, como te dije anoche, de boxeadores. Si bien va a haber chicos profesionales, amateur, gimnasio para gente que quiera hacer un acondicionamiento físico, que quiera hacer algo recreativo, que quiera aprender, que quiera hacer defensa personal, es un gimnasio que va a estar abierto para toda clase de público.
1: Bueno, decinos dirección y horarios para la gente que se quiera acercar, Roberto.
0: Bueno, estamos en la Mutual de Utah, ahí en Rivadavia, entre Italias y Misiones, y los horarios que vamos a arrancar ahora en invierno son de 8:30 de la mañana a 12 horas y estamos abriendo de nuevo de 3 de la tarde a 9 de la noche.
1: Bien.
0: Después seguramente lo que es en verano, viste, mantendremos algún horario.
1: Va cambiando.
0: Ahora estamos en ese horario.
1: Muy bien. Bueno, Roberto, gracias por este tiempo. Será la primera de muchas conversaciones que tendremos alrededor del boxeo y esperemos que tengan un emprendimiento allí que ayude también a este hermoso deporte de los puños aquí en la ciudad de Mar del Plata. Gracias por el tiempo. Un abrazo grande.
0: La verdad que gracias a vos por compartir la inauguración con nosotros y por estar siempre apoyando al deporte. Te mando un gran abrazo y saludo para todos los chicos ahí, para los colegas.
1: Hasta luego. Nos vemos. Bueno, Roberto Volonti, sí, el responsable, junto con Ariel Correa, son los dos que llevan adelante este gimnasio, este nuevo gimnasio, RA, ¿no? Roberto y Ariel, los responsables de este lugar. La verdad que muy lindo el lugar. Me sorprendió. Yo fui a la inauguración de un gimnasio, acostumbrado a los gimnasios. Bueno, realmente muy lindo, todo blanco, todo muy profesional, todo pulcro, y un ring de boxeo, que no es normal. A ver, vos me decís, ¿y cómo son los gimnasios acá en Mar del Plata? Y la mayoría de los gimnasios tenés un mini ring, un ring simulación de ring, ¿no? Para poder entrenar, y después cuando te subís a un ring tenés un contexto un poco distinto a toda esa historia. Bueno, acá tenés un ring profesional dentro del gimnasio, como pasa en casi todos los lugares del mundo, pero acá no estamos muy acostumbrados porque es muy caro un ring, ¿no? Y tenerlo ahí es complicado para muchos gimnasios que trabajan, obviamente, con muy pocos recursos habitualmente. Pero aquí han decidido no solo hacer un gimnasio nuevo, abrir un nuevo espacio, que eso siempre está bueno, sino además con un ring profesional, ¿sí? De medidas reglamentarias y todo perfecto para que entrenen en un lugar igual al que después se tienen que presentar, tanto amateurs como profesionales. Nos vamos a la pausa, 11:16, la hora en estos momentos en la ciudad de Mar del Plata. Ya venimos.
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0: a través de la 99.9 con información y con lo que pasó ayer. ¡Wow! ¡Qué noche se vivió en materia de Liga Nacional! Todavía se está discutiendo, ¿eh? Y se va a seguir discutiendo un rato largo. Los hechos son los hechos. No creo que nadie actúe aquí de oficio, como puede pasar en otros ámbitos. Pero ayer Ferro logró una clasificación tan agónica como, creo yo, injusta. Y a la vez justa. Porque ganó la última pelota con una reposición lateral que Lescano termina tirando al aro. El rebote sale para el lado donde estaba Peacock. Y ahí Peacock la agarra en el aire, saltando, tira hacia el aro, la pelota pega en el tablero y entra. Pero tanto en la transmisión televisiva como en algunas imágenes que empiezan a circular, viste que todo el mundo filma las últimas jugadas de cada partido, además filman bastantes cosas, más que la última jugada, pero además, si es una definición con salida lateral, con 4 segundos por delante, hay 72.000 celulares apuntando, eso está claro. Empiezan a aparecer imágenes de otro lado, y en todos los casos, cuando la pelota está en la mano de Peacock, todavía, el tiempo ya estaba cumplido, o sea, ya tenía la pelota en la mano y el reloj estaba en cero. El tiro no debía valer, y sin embargo terminaron dándole la victoria a gente de el conjunto correntino. No podían creer que perdieran el partido de esa manera. No se habían dado cuenta en ese momento que el tiro estaba por fuera del tiempo reglamentario. Pero bueno, se escudan en que el tablero luminoso que se prende alrededor del propio tablero, el cuadrado luminoso que se prende para indicar la posesión, no se había prendido. Pero eso no quiere decir que el tiempo no haya terminado. Puede haber una falla técnica en el elemento. Bueno, lo cierto es que Ferro eliminó a Regatas de Corrientes de una manera bastante, bastante particular. Se vivió realmente con un festejo alocado. Lescano fue el goleador una vez más con 22 puntos. Kevin Hernández terminó aportando 14 puntos, 7 rebotes, 10 para Bettiga. Y el bueno de Peacock anotó 7 puntos nada más. Pero metió ese doble que le permite hoy a Ferro estar en las semifinales. Del otro lado, el equipo de Ramela, 26 puntos de Ramírez Barrios, con una muy buena tarea de Talla Galici también, 16 puntos, 12 rebotes, 20 de Andrés Jaime. Bueno, todo esto lamentablemente no le alcanzó al equipo de Leandro Ramela para quedarse con el pasaje a la próxima rueda, ¿no? Que era el objetivo que tenía y que era latente. El partido fue muy parejo, muy difícil y bueno, se terminó definiendo por fuera del tiempo reglamentario. Según lo que veo yo en las imágenes, para mí esa pelota ya no era válida y se la dieron igual a Ferro para lograr el pasaje. Después habrá que ver si 87-85 el marcador. Habrá que ver si hay algún tipo de reclamo por las vías institucionales que se pueda hacer para que reconsideren la situación o no, en base a la enorme cantidad de imágenes que ya están circulando a través de las redes sociales, ¿no? También hubo un partido ayer en el Socio Fundadores que era definitivo, que era decisivo. Gimnasia de Comodoro le ganó a Independiente de Olivo 81-71 con 22 puntos de Marcos Chacón, que además aportó 7 rebotes, con 20 puntos y 12 rebotes de Ángelo Cisneros, gran figura, y después Martiniano Dato 12, Carrasco y Carabalí 11, un equipo, este Gimnasia de Comodoro, con un perfil muy bajo, el equipo de Pablo Favarel, realmente un perfil muy bajo, tiene como asistente también a un marplatense que es Guido Lombardi, ¿no? Pero digo, un perfil muy bajo, una temporada silenciosa, sin grandes estruendos, y que sin embargo, hoy ya lo ubica entre los 4 mejores, dejando afuera Independiente de Oliva, que terminó con 16 puntos de Marcucci, 13 de Cáfaro Agustín, con 8 rebotes, y 12 de Fortunato Rolfi, con 9 rebotes y 3 asistencias. Bueno, Rolfi, si lo puede retener Independiente de Oliva, veremos, pero yo creo que va a ser buscado por varios equipos, tiene una gran temporada el jugador de Oliva. Se termina el año para Independiente, y Gimnasia de Comodoro, por ahora, digo, tendrá que enfrentar a Ferro. Esa es la llave armada de uno de los lados. Del otro lado está Boca, esperando por el rival. Esta noche, a partir de las 9 de la noche, y en Basket Pass, solo por Basket Pass, en el Estadio Ciudad, en Santiago del Estero, Quimsa e Instituto van a jugar la finalísima, el quinto duelo para meterse en semifinales, una llave muy muy pareja, dos equipos altamente competitivos. Quimsa fue el mejor de la fase regular y puede quedar afuera a manos de Instituto, que por supuesto merecía estar mucho más arriba por plantel de lo que terminó estando, pero bueno, la temporada no empezó bien y después revertir el rumbo no siempre es sencillo. Para Quimsa la temporada tampoco había terminado bien y desde que llegó Lucas Victoriano se transformó en el gran protagonista, ¿no? Y hoy está como líder, cuando parecía realmente inverosímil en un momento que esto sucediera. Bueno, el Instituto es un equipo con personalidad, tiene uno de sus líderes más completos a Tomás Monacci, está haciendo una gran temporada el marplatense, por momento solo y por momento bien acompañado, pero eso le ha servido hoy para que haya un quinto partido y un desenlace que esperemos sea, por supuesto, de buena forma, de buena manera, con una linda definición y que no se den estas cosas como se dieron ayer con Ferro, que encima ganó de visitante, ¿no? Era una gran victoria, pero en el ámbito del básquet, que no sé hasta dónde termina de impactar de manera constante, ¿no? Pero ha sido y hoy es un tema de discusión. En el ámbito basquetbolístico, aquellas cuentas que se especializan en este deporte, bueno, hoy están todos, en este caso, tratando de terminar de definir cómo va la historia, ¿no? ¿Qué es lo que pasó en definitiva en ese final de partido increíble donde, insisto, tendremos la oportunidad de ver un montón de imágenes donde la pelota está en la mano de Peacock cuando está en cero, específicamente el reloj, ¿no? Y eso es un poco complejo. Pues, bueno, tendrán que dar las explicaciones también. Si hay otra situación por la cual está claro el desarrollo del final fue distinto y fue por otro reloj dentro de los parámetros que había, bueno, tendrán que explicarlo, porque la verdad que no queda muy claro y que es difícil de entender cómo se convalidó un doble con esas imágenes, ¿no? Porque si lo iban a ver al streaming, ¿no? Que habitualmente es lo que hacen los árbitros para chequear todo, que cuando es una jugada de ese tipo deberías, ¿no? Todo el tiempo, bueno, no terminaron haciendo honor a lo que las imágenes marcaban, que el doble fue por fuera de los tiempos de la chicharra, en definitiva. Bueno, veremos qué pasa. Hoy el último pasajero, en definitiva, es lo que se definirá. Y también hemos tenido segundo juego de las semifinales de la Liga Argentina. Ayer jugaron San Isidro y la Unión de Colón, el segundo partido, lo ganó San Isidro 68-51, 51 puntos, le permitió solo a la Unión de Colón, que tuvo a Caire en doble dígito, el único en doble dígito, el resto no pudo, y bueno, tuvo en este caso San Isidro a Nahuel Buchailot como gran figura, Saglietti, que también terminó con 13 puntos, 5 rebotes, Luciano Ortiz, el ex Quilmes en su momento, y Jeremías Dioto, todos en doble dígito para San Isidro, que de todas maneras tampoco tuvo un partido extraordinario en lo ofensivo, 68 puntos, pero le sirvió para ponerse 2-0. Tanto Lanús como San Isidro están 2-0 en sus series con Gimnasia y la Unión de Colón respectivamente. Bueno, veremos si la pueden cerrar en el intercambio de localías. A partir de ahora van a jugar en La Plata y en Colón tercer y, si es necesario, cuarto juego, 20 y 21. Mañana Gimnasia de La Plata Lanús y al día siguiente la Unión de Colón contra San Isidro. Sí, eso es lo que se viene para esta definición de Liga Argentina, buscando los finalistas de la competencia, nada menos. Nos vamos a la pausa, 11:29 la hora en estos momentos en nuestra ciudad. Ya venimos.
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0: En la 99.9, en una semana donde también el tenis tendrá un alto nivel de protagonismo. Estamos en desarrollo de distintos torneos al unísono. Dos que están en su etapa más importante, que son la previa de Roland Garros y el propio Roland Garros, que ya empezó su etapa de quali y que tiene también, por supuesto, novedades de todo tipo y color, porque claro, de a poco se van dando circunstancias que además son muy buenas para la Argentina y para el tenis argentino desde la instancia de quali, ¿no? En ese sentido, y en la rama femenina hemos tenido hoy ya un par de buenas noticias por la mañana tempranito. Una de ellas tiene que ver con el primer triunfo de Luisina Giovannini en Grand Slam en su carrera. En este caso, en su debut absoluto en Roland Garros, le ganó a la española Eva Guerrero Álvarez por 6-0, 6-2 en una hora de partido. Y es su primera victoria en un torneo Grand Slam. La nacida en Coronel Moldes va a enfrentar a Aisling Krueger o a la local Margaro Rubro por la segunda ronda de quali del torneo más importante del mundo en polvo de ladrillo. Una muy buena noticia. La tenemos ahí a otra de las representantes de esta generación de jugadoras argentinas que está en un gran nivel. Lo mismo sucedió con Julia Riera, que también ganó su partido de primera ronda de quali. La pergaminense derrotó a Laura Samson de la República Checa por 6-4, 6-7, 6-1. 2 horas 43 minutos de partido. Durísimo. Ahora se enfrentará con Robin Montgomerius. Montgomerius, que es, bueno, quien va a tener como rival en la próxima instancia. En estos momentos, en la rama masculina de la quali de Roland Garros, está jugando Lautaro Midón y está a punto de perder el partido. 6-4 ganó Roberto Carvalles Baena, el español, el primer set, y 5-3 está arriba. El saque es para el argentino, así que esperemos que pueda tener una buena resolución de partido, levantar esa situación adversa que hoy tiene. Ayer terminó perdiendo finalmente Federico Coria contra Vilius Gaubas, el lituano, 6-4, 6-1. Quedó eliminado, siempre hablando de la quali, ¿no? Juan Pablo Fikovic también cayó con Stefano Travaglia, 6-3, 6-7, 7-5, la victoria del italiano. Facundo Díaz Acosta había ganado ante Christopher O'Connell, 7-6, 4-6, 6-4. Y después les tocó perder a Genaro Olivieri con el francés Farquhar por 7-6, 6-3. Y a Alex Barrena, que perdió con Alexis Galarneau, el canadiense, por 2-6, 6-3, 7-6. ¿Sí? Federico Gómez pudo ganar, le ganó a Frederico Ferreira Silva, al portugués, por 6-3, 6-7, 6-3, todos partidos largos en su mayoría. Por lo tanto, son pocos, después de estos 2 días de acción, los argentinos que siguen en Q2, digamos, ya que estamos con estos términos de Fórmula 1. Bueno, en Q2 hay poquitos, ¿sí? Gómez le va a tocar el checo Zbyrzyna, que es el octavo preclasificado, un partido difícil para tratar de seguir adelante, y a Facundo Díaz Acosta le toca Remy Bertola, él nacido en Lugano, pero no provincia de Buenos Aires, sino en Suiza. Sí, son los, por ahora, los dos que tenemos en esta segunda rueda, tratando de buscar un lugar en un cuadro principal, que por supuesto todavía no ha sido sorteado, no se ha dado a conocer en realidad, pero que, bueno, tenemos la expectativa tanto para Francisco Comesaña como para, en definitiva, también Solana Sierra, que está en un momento muy importante de su carrera, y este Roland Garros en lo particular puede ser muy importante. Por supuesto que también esperamos por el dobles, donde lo vamos a tener a Horacio Ceballos, ¿no? Una vez más compitiendo en este altísimo nivel que hoy es el tenis internacional, y siempre peleando por lo más alto. Eso está claro también, y lo tiene también muy en claro el tenista marplatense, que está disfrutando de este momento fantástico dentro de su carrera deportiva, que esperemos lo haga perdurar durante mucho tiempo. Mirá vos, este es un dato bastante particular. Billie Jean King, tenista destinada en su historia a cambiar justamente el tenis femenino para siempre. Toda su vida adulta se ha dedicado a hacer historia dentro del tenis internacional. A sus 82 años cruzó el escenario de la Universidad Estatal de California en Los Ángeles para recibir su licenciatura en historia. Se recibió de licenciada en historia a los 82 años, Billie Jean King. Lo hizo desde una perspectiva privilegiada porque su tesis fue sobre su propia carrera. Ella figuraba en el programa de estudios, en definitiva, y más de 6 décadas después de interrumpir esos estudios para dedicarse de lleno al tenis profesional, quien es miembro del Salón de la Fama del Tenis Internacional, finalmente terminó el último año de sus estudios. 82 años y se recibió de licenciada en historia. Marcando también, por supuesto, también que se puede seguir estudiando, ¿no? La historia la escribió dentro del tenis, pero cuando hay un objetivo concreto y querés seguir dentro de esa línea de cumplir con tus objetivos, nunca es tarde, ¿no? Era algo que siempre había querido hacer. Su pasión se reavivó cuando hace poco más de un año se enteró que le faltaba un año para terminar la carrera que había comenzado en 1961. Esto sí que es gratificación postergada, dijo King durante su discurso de graduación. Regresé con un propósito, tenía asuntos pendientes y para mí es importante terminar lo que empecé. Me gusta completar las cosas, es como estrechar la mano de los jugadores en la red después de un partido. Hizo una comparación tenística, ¿no? Cabe destacar que Billie Jean King ganó su primer título de dobles de Wimbledon mientras estudiaba en lo que entonces se llamaba como Los Ángeles State College, pero dejó el campus en 1964 para dedicarse al tenis a tiempo completo. En las décadas siguientes se convirtió en una de las mejores jugadoras de todos los tiempos, fundó el circuito WTA e impulsó cambios sistémicos para las mujeres en el deporte y la industria del tenis. Su labor le valió la medalla presidencial de la libertad, la medalla de oro del Congreso e incluso una estrella en el Paseo de la Fama de Hollywood. 6 décadas después de abandonar el mundo académico, el nombre de la escuela no fue la única diferencia que encontró. Empezó a tomar clases a distancia. Sus cursos abarcaban desde la investigación y la redacción histórica hasta la historiografía, es decir, el estudio de cómo se escribe la historia. En el proceso incluso tuvo que escribir un ensayo sobre el título 15, la histórica ley de 1972 que prohíbe la discriminación por razón de sexo en la educación y otras organizaciones financiadas por el gobierno estadounidense, en cuya aprobación en ese momento desempeñó un papel fundamental, porque ya era una figura reconocida, por supuesto, en el plano internacional. ¿Vos nunca escuchaste hablar de Billie Jean King? ¿En serio? ¿No la conocés? Bueno, 39 títulos de Grand Slam tiene, entre ellos 12 campeonatos individuales, 16 en dobles femeninos y 11 en dobles mixtos. Dejó una huella especialmente dominante en Wimbledon, donde ganó un récord de 20 títulos en todas las disciplinas. Su actuación más histórica en Londres fue en junio del 73, apenas unos días antes de que comenzara el torneo. King reunió a más de 60 de sus compañeras en una sala del Hotel Gloucester de Londres para fundar formalmente la Asociación de Tenis Femenino, lo que hoy se conoce como la WTA. Luego, como primera presidenta del recién formado sindicato, saltó al césped y arrasó con los títulos individuales de dobles y dobles mixtos en 2 semanas de aquel Wimbledon inolvidable, una hazaña extraordinaria para ella en aquel momento. Y bueno, lo que se trasladó al cine, se hizo una película, fue el duelo denominado la Batalla de los Sexos en Houston, donde se enfrentó a Bobby Riggs, que era un tenista de moda en aquel momento, muy histriónico por cierto, y lo derrotó, atrayendo a una enorme audiencia televisiva en horario de máxima audiencia al debate sobre la equidad en el deporte entre la rama femenina y la masculina. Bueno, el grupo también integró ella un grupo que se llamó Las 9 Originales, un grupo de jugadoras que firmaron contratos de $1 para lanzar un circuito independiente y luchar por la igualdad de los premios. Si bien esa rebelión inicial sentó las bases del circuito femenino, fue ese encuentro crucial en la víspera de Wimbledon, tres años después, el que creó oficialmente la WTA. A partir de ahí, bueno, toda una trayectoria que hoy le lleva a que tenga, por supuesto, el torneo más importante del tenis internacional, la Billie Jean King Cup, su nombre, ¿no? Impuesto de una manera completamente legítima, ¿no? De lo que ha sido su carrera y el desarrollo de una lucha más que una carrera, ¿no? Su carrera fue extraordinaria, como tenista era muy buena, pero además toda una lucha para sentar las bases de lo que hoy conocemos como el tenis femenino, que todavía está en desigualdad de condiciones en muchos sentidos respecto del masculino. Pero bueno, de eso se trata. Eterna discusión, discusión larga, muy larga, que todavía hoy sigue pendiente, sigue latente y durante un tiempo más también va a seguir de la misma manera. Nos vamos a la pausa, 11:43, la hora en estos momentos en la ciudad de Mar del Plata. Continuamos un ratito más, hasta las 12, aquí en la 99.9.
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Bueno, 11:47 la hora en la ciudad de Mar del Plata. Hoy van a salir todo el tema arbitrajes de lo que tiene que ver con el fútbol argentino, pero vamos a ir anticipando que claramente hoy lo que se sabe es que el partido de Alvarado con Olimpo va a ir el domingo a las 12:30 para no coincidir, por supuesto, con en la final del fútbol argentino. Pero bueno, hoy tenemos por delante una agendita interesante de fútbol internacional. Se empieza a definir una nueva semana de Copa Libertadores y de Copa Sudamericana. Quinta fecha de resolución completa. Acá hay muchos que ya van a quedar fuera de acción respecto de la clasificación a octavos. Y eso, bueno, es destacable. Vamos a tener hoy la presentación a las 7 de la tarde de Coquimbo Unido con Deportes Tolima. Misma hora para Fluminense con Bolívar. Atención con este partido porque el Flu está último. Se juega la última chance con Bolívar, que encima está bien, está segundo y tiene chance, por qué no, en Brasil de sumar puntitos importantes. Misma hora, 7 de la tarde, como local, Rosario Central. Después de quedar afuera en semifinales del torneo doméstico, bueno, le toca asumir este compromiso contra la Universidad Central de Venezuela, partido que puede significar para Central la clasificación. Si lo gana, se clasifica a octavos, lo cual sería una gran noticia. A las 9 de la noche va a jugar Platense en condición de visitante. Lo hará el equipo de Sunino con Independiente Santa Fe. También tienen 5 puntos de ventaja Platense respecto de Independiente Santa Fe y de Peñarol. Hasta con un empate puede clasificar el equipo Calamar. Veremos qué pasa en condición de visitante esta noche. Always Ready juega de local contra el Mirasol de Brasil. Y 21:30, Boca contra Cruzeiro. Vuelve a jugar Boca, que hoy está tercero y que después de 2 derrotas consecutivas necesita levantar cabeza como local el equipo de Claudio Úbeda contra el difícil Cruzeiro, pero tampoco imposible, tampoco es un equipo demoledor. Veremos qué puede hacer la Bombonera en ese contexto. Recordamos que después le queda un partido más contra la Católica, también en condición de local al equipo Xeneize. 11 de la noche van a cerrar la agenda del día. Independiente del Valle, el equipo ecuatoriano, contra Libertad. ¿Sí? Un Independiente del Valle que viene muy bien en esta temporada y que, bueno, veremos si puede cerrarlo de la misma manera. Está en el grupo de Rosario Central. La Sudamericana también va a tener triple presentación argentina, porque van a estar compitiendo hoy a las 7 de la tarde Deportivo Riestra y Barraca Central en condición de visitante. Riestra va a jugar contra el Montevideo City Torque. Para Riestra, en realidad para los dos, ya partidos determinantes. Hoy el City Torque, el equipo del City Group en Uruguay, está puntero con 9 puntos. Gremio está en el medio con 7 y Riestra tiene 4. Si no gana hoy, se le escapan, se le diluyen las chances de clasificación a siguientes ruedas dentro de esta Sudamericana, teniendo en cuenta que el primero va a octavo de final y podés aspirar al playoff. En todo caso, matemáticamente todavía le alcanza para todo, pero no depende de sí mismo. Audax Italiano, el equipo chileno, va a recibir a Barracas Central, otro que necesita ganar, ¿no? Hasta aquí le ha sido esquivo ese hecho, le ha costado ganar a Barracas en este campeonato. Lleva 3 empates y 1 derrota, la última justamente fue derrota, por eso enfrentándose con Audax Italiano, que tiene 4 puntos, está apenas por encima del conjunto argentino. Bueno, casi que última chance para tratar de meterse en la discusión. 21:30 van a jugar San Pablo contra Millonarios y a las 11 de la noche por DirecTV va a estar jugando Tigre, sí, que también está, ya va, en realidad llegan todos con necesidades, distintas necesidades, pero necesidad al fin. Hoy tiene que visitar América de Cali. Bueno, América de Cali 7, segundo, Tigre 5, en este grupo que por ahora, sorpresivamente e invicto, domina el Macará. Bueno, veremos si hoy gana Tigre, se pone en zona de clasificación, lo deja América de Cali abajo, pero no tendrá asegurado absolutamente nada, ni siquiera la victoria. Tendrá que ir a buscar su posición final en la última fecha y tratar de crecer. Deportivo Cuenca también va a jugar hoy, el equipo ecuatoriano, contra el Recoleta paraguayo. En definitiva,
con la idea siempre de tratar de seguir sumando y acercarse a esas zonas de clasificación. Va a ser intensa la semana en el plano internacional. Mañana le va a tocar a Estudiantes de La Plata visitando a Flamengo. Le va a tocar a Lanús visitando a la Liga Deportiva Universitaria de Quito. Le va a tocar a San Lorenzo frente al Santos de Neymar, que va al Mundial. Bueno, va a estar en Brasil el equipo argentino. Y River va a jugar como local con Bragantino. Todo esto en el día de mañana. También hay Copa Argentina en el día de mañana. Y el jueves van a cerrar la semana de competencia Independiente Rivadavia de Mendoza, ya clasificado octavos, frente a La Guaira en Venezuela. Racing el jueves de local y contra Caracas en la culminación de las presentaciones argentinas de la semana, ¿no? En esta liga profesional, Copa Libertadores de América, en las dos competencias Conmebol oficiales que tenemos en marcha en estos momentos. Por otro lado, hoy, y hablando de fútbol también, juega la reserva de Aldo Civi, el equipo de Facundo Oreja, al cual, según escuchábamos hoy más temprano al entrenador de primera, a Israel Damonte, los tiene muy en cuenta, los chicos los miran, los observan, les permiten venir a trabajar hoy porque lo necesitan, pero habitualmente les permiten trabajar con el plantel profesional para ir conociéndolos, para ir viéndolos, cómo se desempeñan, cómo actúan. Bueno, esa reserva de Aldo Civi que viene de meter un triunfo muy importante, que no le alcanza todavía para abandonar el último lugar, juega contra Banfield, ¿sí? La reserva de Banfield tiene 16 puntos, la reserva de Aldo Civi tiene 10 y está última en la zona A del campeonato, pero como siempre reiteramos, más allá de las exigencias pertinentes, que todo el mundo quiere que el equipo gane, está claro que todos los equipos de Aldo Civi ganen y que siempre el hincha quiere eso, bueno, lo que hay que destacar en ese sentido es que acá el objetivo es que lleguen los chicos bien preparados, por supuesto, para esta situación que hoy se les presenta, que es tratar, por qué no, de ganarse un espacio en un equipo de la liga profesional, no ganarse un espacio en este plantel que está en formación. Y por ahí, en vez de salir a buscar un refuerzo más, mirás para abajo y te encontrás con que tenés el material suficiente para no salir al mercado tan desesperadamente a buscar algún jugador. Bueno, en ese camino la reserva de Oreja hoy tiene un partido para seguir exhibiéndose contra Banfield en condición de visitante. Hoy más temprano hablamos con Mariano Charlier, con el ex entrenador de Círculo Deportivo de Comandante Nicanor Otamendi, sobre su salida del club, sobre lo que fue el ciclo, el año de trabajo que se terminó el pasado fin de semana. Y también hablamos con Roberto Volonti, con la bestia, con Roberto Feliciano, el hombre nacido en General Pirán, pero que bueno, aquí en Mar del Plata, en Rivadavia al 4700, han abierto un nuevo gimnasio de boxeo con su socio Ariel Correa. Bueno, hablamos un poquito de este desafío de formar deportista, de formar boxeadores y de acompañarlos en la difícil, siempre difícil, carrera profesional. Todo eso lo podés escuchar ya en nuestro canal de YouTube, como así también las declaraciones de Israel Damonte en el día de ayer, luego de la práctica del equipo. Si todo eso lo tenés ya incorporado, ya subido a nuestro canal de YouTube, nos tenés que buscar en la aplicación o a través del navegador como Marca Deportiva, te suscribís y estás al tanto de todo lo que vamos charlando con los protagonistas aquí en el aire de la 99.9 cada vez que podemos, y si no, a través de nuestras redes sociales, Marca Deportiva MDP en Instagram, estamos como M Deportiva en Twitter, estamos también como fanpage de Facebook, nos buscás como Marca Deportiva, y también poniendo Marca Deportiva, por ejemplo, en la búsqueda de canales de Instagram, también tenemos canal de Instagram, en la búsqueda de canales de WhatsApp, también tenemos canales de WhatsApp con toda la información al momento en tu teléfono. Bueno, todas esas oportunidades, además del eje central de toda esta historia, que es marcadeportiva.com, para que vos te mantengas informado de lo que está pasando con el deporte en la ciudad de Mar del Plata. Nos vamos, estamos con cielo nublado y gris, ¿eh? Qué feo. Empezamos con sol, mirá cómo terminamos. Nos vamos a reencontrar mañana, como siempre, a partir de las 10 de la mañana y en la 99.9. Ya, adiós.

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5: En 99.9 es la hora 11:58. La temperatura en la ciudad de Mar del Plata, 13 grados, 3 décimas. La sensación térmica, 12 grados, 6 décimas. La humedad, 75%.

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0: En 99.9 es la hora 12:31. La temperatura en la ciudad de Mar del Plata, 14 grados. La sensación térmica, 13 grados, 5 décimas. La humedad, 76%.
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1: El vecino Carlos Carricard, el vecino de Playa Grande.
2: El tema es la modificación de la ordenanza 14.000, que era lo que precisamente utilizaba como herramienta de control para los lugares que no eran específicamente lugares bailables, ¿no? Como gastronomía, bares, etcétera, que no estaban habilitados a tal fin. Con esta modificación, que verdaderamente era una herramienta de control, no tanto para el municipio, para tener precisamente el control, y para el vecino tener una herramienta de reclamo frente a un exceso o una transgresión a él, todos los ítems que precisamente eran interesantes en esa ordenanza quedan eliminados llamativamente por alguien que perteneció a Inspección General y que conocía la problemática, evidentemente, o que tuvo noticias de esta problemática, de lo que fue, en este caso, específicamente el ENS, que no es alguien. No creo que nadie pueda olvidar lo que eso ocasionó, ¿no?, a todo un sector enorme de la ciudad. Nos preocupa mucho, nosotros alertamos en cuanto, bueno, yo ya estaba jubilado de viviendo en mi casa, que es lo único, nuestra única pretensión es vivir tranquilos en nuestro barrio y en nuestra casa, sin ningún otro objetivo, ¿no? Nada más que eso. Pero buena calidad de vida y nada más.

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3: En 99.9 es la hora 13, 5 minutos. La temperatura en la ciudad de Mar del Plata, 14 grados. La sensación térmica, 13 grados, 5 décimas. La humedad, 76%.

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1: Luis Estefano, ex secretario de Educación de la comuna de General Pueyrredón.
2: Estos diarios, la reacción de la directora de bancar, como vos decís, al profesor, es algo que a veces es muy complejo y no se da. La directora, la escuchamos, el video está realizado, actúa como cualquier padre o madre que tiene que poner un límite a sus hijos, que tiene que ver también con su crecimiento, que es una enorme debilidad que estamos teniendo hace muchos años en las escuelas. Nosotros venimos dialogando sobre esto por lo menos hace 5 años. La falta de autoridad, la falta de límites, que es intencional, es una decisión política, genera la sociedad de este presente. Entonces, pues la verdad que estas dinámicas de aulas rotas, donde la falta de respeto es el común y donde el docente tiene que soportar ya desde el nivel primario en la ciudad de Mar del Plata situaciones que tienen que ver con agravios, con mordeduras. Estoy hablando de maestras de primaria, maestras escupidas, maestras mordidas, maestras golpeadas, maestras que reciben insultos. No se puede hacer prácticamente nada. En secundaria se agrava con situaciones más violentas, en donde muchas familias, por supuesto, después pasan la pelota al docente diciendo que por levantar el tono de voz, o por retar, o por hacer una devolución que no sea lo que pide la provincia, que es una reflexión, terminan siendo violentos los docentes, ¿no? Mucho de lo que nos pasa hoy tiene que ver con que las aulas perdieron su sentido ya hace 2 o 3 décadas de mínima, pero se ha agravado enormemente en estos últimos 5 o 6 años, sobre todo con la vigencia del régimen académico de la provincia.

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2: En 99.9 es la hora 13:33. La temperatura en la ciudad de Mar del Plata,
3: 15 grados.
2: La sensación térmica,
3: 14 grados, 5 décimas.
2: La humedad, 74%.
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1: El administrador general de Punta Mogotes, Fernando Maraude.
2: Bueno, en principio eso todavía no está resuelto en la justicia. Sabes que hay distintas instancias. La semana pasada el gobierno provincial se expresó respecto al tema y planteó cuál es su estrategia. Nosotros estamos llegando al final de las actuales concesiones de los 24 balnearios y tenemos la obligación de poder elaborar los pliegos de bases y condiciones para el llamado a licitación de los balnearios del complejo. Cuando podamos realizar eso y las obras correspondientes para la remodelación del complejo, la intención del gobierno provincial es municipalizar Punta Mogotes. Entiendo que ese trámite entre el llamado a licitación y las obras va a demorar más de un año, pero por lo que manifestaron en conferencia de prensa el pasado lunes, esa es la postura del gobierno provincial.
1: Bien. Ahora, en el contexto de todo eso, ustedes han llevado adelante un concurso de ideas. Esto requerirá de llevar adelante una licitación pública, seguramente. Y por otro lado, está el tema de la renovación de los contratos con los concesionarios. ¿Eso va a ser una renovación con los que están o se va a abrir algún tipo de licitación a ver quién ofrece mejores condiciones para ser concesionario de Mogote?
2: No, la licitación que vamos a plantear es pública. Lo que sí es cierto que tenemos que garantizar esta próxima temporada, la 2027, porque no se va a llegar a realizar las obras que van a estar establecidas en el nuevo pliego. Así que paralelamente al llamado a licitación pública y abierto, se está evaluando la posibilidad de generar una extensión en el plazo por esta temporada de verano que viene, como para garantizar el funcionamiento y la explotación de cada uno de los 24 balnearios durante la próxima temporada.

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3: En 99.9 es la hora, 14, 5 minutos. La temperatura en la ciudad de Mar del Plata, 13 grados, 3 décimas. La sensación térmica, 12 grados, 6 décimas. La humedad, 74%.
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1: Carlos Sánchez Versain, politólogo.
2: Lo que usted llama socialismo es la representación del narcoestado en Bolivia. Han construido un estado, el estado plurinacional, destinado al fomento, al incremento y a la protección del narcotráfico y el terrorismo. Eso ha sucedido durante los más de últimos 20 años, desde el derrocamiento que se produjo el año 2003. Y como ahora han perdido el gobierno, y el gobierno ha sido tomado por un presidente que no forma parte de ese sistema, entonces tienen que derrocarlo. Porque el mandato del pueblo boliviano, a Rodrigo Paz o a cualquier presidente, es el desmontaje del narcoestado que perjudica la vida y la economía de los bolivianos. Porque han al montar el narcoestado, al hacer de Bolivia el centro del tema del narcotráfico, han liquidado también la economía nacional. Bolivia era el principal país exportador de gas el año 2003, hoy día no tiene gas. La Argentina era uno de sus clientes, el Brasil era el otro, estaba lista para exportar gas a Estados Unidos y a México. Y con esto que se llama el socialismo del siglo XXI, así se llaman ellos mismos, han liquidado eso y hoy día Bolivia alquila sus ductos a la Argentina para que la Argentina venda el gas de vaca muerta a todos los anteriores clientes de Bolivia. Y el próximo año Bolivia tiene que importar gas, no tiene ni para el consumo interno. Así han destrozado la constitución, así han destrozado la economía. No hay reservas, no hay con qué pagar el diésel y la gasolina que se importa. Y la economía del pueblo boliviano sufre muchísimo.

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3: En 99.9 es la hora 14:33. La temperatura en la ciudad de Mar del Plata, 13 grados, 3 décimas. La sensación térmica, 12 grados, 6 décimas. La humedad, 74%.
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1: El vecino Carlos Carricar, el vecino de Playa Grande.
2: El tema es la modificación de la ordenanza 14.000, que era lo que precisamente utilizaba como herramienta de control para los lugares que no eran específicamente lugares bailables, ¿no? Como gastronomía, bares, etcétera, que no estaban habilitados a tal fin. Con esta modificación, que verdaderamente era una herramienta de control, no tanto para el municipio, para tener precisamente el control, y para el vecino tener una herramienta de reclamo frente a un exceso o una transgresión a él, todos los ítems que precisamente eran interesantes en esa ordenanza quedan eliminados llamativamente por alguien que perteneció a Inspección General y que conocía la problemática, evidentemente, o que tuvo noticias de esta problemática, de lo que fue, en este caso, específicamente Alén, que no es alguien. No creo que nadie pueda olvidar lo que eso ocasionó, ¿no?, a todo un sector enorme de la ciudad. Nos preocupa mucho, nosotros alertamos en cuanto, bueno, yo ya estaba jubilado de este tema, viviendo en mi casa, que es lo único, nuestra única pretensión es vivir tranquilos en nuestro barrio y en nuestra casa, sin ningún otro objetivo, ¿no? Nada más que eso. Pero buena calidad de vida y nada más.

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3: En 99.9 es la hora 15, 5 minutos. La temperatura en la ciudad de Mar del Plata, 14 grados, 8 décimas. La sensación térmica, 14 grados, 3 décimas. La humedad, 76%.

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1: Luis Estefano, ex secretario de Educación de la comuna de General Pueyrredón.
2: Estos diarios, la reacción de la directora de bancar, como vos decís, al profesor, es algo que a veces es muy complejo y no se da. La directora, la escuchamos, el video está realizado, actúa como cualquier padre o madre que tiene que poner un límite a sus hijos, que tiene que ver también con su crecimiento, que es una enorme debilidad que estamos teniendo hace muchos años en las escuelas. Nosotros venimos dialogando sobre esto por lo menos hace 5 años. La falta de autoridad, la falta de límites, que es intencional, es una decisión política, genera la sociedad de este presente. Entonces, pues la verdad que estas dinámicas de aulas rotas, donde la falta de respeto es el común y donde el docente tiene que soportar ya desde el nivel primario en la ciudad de Mar del Plata situaciones que tienen que ver con agravios, con mordedura. Estoy hablando de maestras de primaria, maestras escupidas, maestras mordidas, maestras golpeadas, maestras que reciben insultos. No se puede hacer prácticamente nada. En secundaria se agrava con situaciones más violentas, en donde muchas familias, por supuesto, después pasan la pelota al docente diciendo que por levantar el tono de voz o por retar o por hacer una devolución que no sea lo que pide la provincia, que es una reflexión, terminan siendo violentos los docentes. Mucho de lo que nos pasa hoy tiene que ver con que las aulas perdieron su sentido ya hace 2 o 3 décadas de mínima, pero se ha agravado enormemente en estos últimos 5 o 6 años, sobre todo con la vigencia del régimen académico de la provincia.

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1: En 99.9 es la hora 15:37. La temperatura en la ciudad de Mar del Plata, 14 grados. La sensación térmica, 13 grados, 5 décimas. La humedad, 76%.
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0: En 99.9 es la hora 16. Un minuto. La temperatura en la ciudad de Mar del Plata, 14 grados. La sensación térmica, 13 grados, 2 décimas. La humedad, 67%.
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3: En 99.9 es la hora 16:32. La temperatura en la ciudad de Mar del Plata,
4: 13 grados, 9 décimas.
3: La sensación térmica,
4: 13 grados, 2 décimas.
3: La humedad, 72%.
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2: 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En 99.9 es la hora 17. 4 minutos. La temperatura en la ciudad de Mar del Plata. 12 grados, 7 décimas. La sensación térmica, 11 grados, 9 décimas. La humedad, 72%.

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2: En 99.9 es la hora 17:31. La temperatura en la ciudad de Mar del Plata,
3: 11 grados, 7 décimas.
2: La sensación térmica,
3: 10 grados, 7 décimas.
2: La humedad, 69%.
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3: En 99.9 es la hora 18. 4 minutos. La temperatura en la ciudad de Mar del Plata:
4: 11 grados. Una décima.
3: La sensación térmica:
4: 10 grados, 2 décimas.
3: La humedad, 71%.
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0: 99.9 es la hora 18:31. La temperatura en la ciudad de Mar del Plata, 10 grados, 6 décimas. La sensación térmica, 9 grados, 7 décimas. La humedad, 75%.
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3: En 99.9 es la hora. 19. 5 minutos. La temperatura en la ciudad de Mar del Plata. 10 grados, 2 décimas. La sensación térmica, 9 grados, 3 décimas. La humedad, 77%.

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3: En 99.9 es la hora 19:31. La temperatura en la ciudad de Mar del Plata, 10 grados. La sensación térmica, 9 grados. Una décima. La humedad, 78%.
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1: 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En 99.9 es la hora 20. 4 minutos. La temperatura en la ciudad de Mar del Plata.
2: 9 grados. 6 décimas.
1: La sensación térmica,
2: 8 grados.
1: La humedad, 76%.
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2: En 99.9 es la hora 20:34. La temperatura en la ciudad de Mar del Plata,
3: 9 grados, 5 décimas.
2: La sensación térmica,
3: 8 grados, 1 décima.
2: La humedad, 78%.
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3: En 99.9 es la hora 21. 3 minutos. La temperatura en la ciudad de Mar del Plata.
4: 9 grados. 5 décimas.
3: La sensación térmica, 7 grados.